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9: Amigos de Mix, continuamos con una hora más de información sobre tráfico y clima.
10: Una vuelta de rueda.
9: Intensa carga sobre Avenida 14 Oriente de calle 34 Norte al Boulevard Vicente Suárez. Y en Avenida Margaritas entre la calle Miguel Hidalgo y Costilla a la Avenida 16 de Septiembre.
10: Lento.
9: Asentamientos en Avenida José María Lafragua desde la calle Fray Andrés Tomás de Casillas al Boulevard Municipio Libre. Si puedes, anticipa tu salida y si te encuentras en estos puntos, sé paciente.
10: Ligera carga.
9: Sobre Diagonal Defensores de la República, de Avenida Justo Sierra a la Avenida 8 Poniente.
10: Clima.
9: 17 grados y lluvia en la ciudad. ¿El tráfico está detenido? Revisa nuestro X en @tráficopuebla. Encuentra alternativas viales e información actualizada de lo que sucede en las calles. 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
2: Una paraguaya que vive en Europa dejó un mensaje en el ascensor de su edificio. Volvimos a la Copa después de 16 años. Si escuchan un grito de gol de madrugada, soy yo o cualquier paraguayo, @ Alerta Mundial News.
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4: Regresamos, amigos, a través de 889 Noticias, Espacio 2026, en este viernes 12 de junio. Ha arrancado prácticamente ya el segundo día de actividades de la justa futbolera. Nos íbamos al corte con la información del partido entre Bosnia y Canadá, que ya se jugó hoy 1-1 el resultado final. Más tarde, Estados Unidos hace su debut en Los Ángeles contra Paraguay. Se espera un gran partido, pero bueno, nosotros, ya que estamos metidos en esta información de fútbol, vamos a darle la bienvenida hoy aquí en cabina tanto a Andrés Ibarra como a Dani Savia. Ellos vienen, nos acompañan esta tarde, les agradezco muchísimo, con Memo García, Gerardo Peña Kegel. Nos van a platicar de un nuevo podcast, un podcast diferente, que la verdad vale la pena no nada más escuchar, y no porque yo sea ahí parte de, sino por lo que pueden ganar, porque este es un podcast diferente, nuevo, así que bien vale la pena. Gol Gana. Dani, Andrés, ¿quién quiere comenzar?
5: Adelante. Pues adelante, Dani, por favor.
6: Pues bueno, esta es una gran oportunidad para, estamos haciendo como un experimento, uh-huh. lo estamos llamando un experimento, en donde el podcast se convierte en interactivo. O sea, yo llevo 20 años haciendo podcast, conozco perfectamente todas las evoluciones de cómo ha sido el podcast, y de repente me doy cuenta que el escucha nunca recibe ningún premio, ninguna recompensa, ni nada, ningún beneficio.
5: Tu único valor es el contenido.
6: Exactamente. Y eso es lo que llaman los gringos el value for value, que es muy bueno, pero nosotros encontramos la manera de montarlo en una infraestructura, y en esa infraestructura puedes meter preguntas en medio del podcast que tengan que ver con lo que estabas escuchando y ganar, en este caso, puntos ASIR. Entonces, puedes contestar preguntas, puedes hacer predicciones de partidos que van a venir y, obviamente,
4: pronósticos.
6: Obviamente, el Mundial es una gran ventana para poder probar este experimento, y yo creo que, porque estamos gamificando básicamente el podcast. Entonces, puedes hacer pronósticos, predicciones, puedes contestar preguntas y puedes también hacer trivias generales, por ejemplo, de si juega Alemania, puedes hacer preguntas sobre Alemania o sobre los jugadores o cosas por el estilo. Entonces, el escucha se convierte parte del podcast y lo estamos recompensando con esos puntos ASIR.
5: Sí, y pues básicamente entramos en asir.dixo.com. Es la plataforma, ahí tienes que hacer una cuenta en Base, donde ahí es donde se te van a guardar los puntos, además de en tu cuenta de Grupo ASIR, uh-huh. A la hora de que descargues la aplicación, que es una web app, entonces no está en la App Store, es mismo ahí mismo en el link, lo puedes poner en tu

0: en un futuro, el chiste es que se creen muchos más podcasts y que vivan ahí para que se puedan ganar más cosas aún. O sea, esto es nada más el comienzo. ¿Ok? O sea, al final del día es un inicio, algo que puedes ganar mil cosas después.
1: Ahora, sí. ¿Qué tengo que hacer? O sea, entro y todo, me tengo que registrar.
2: Es exacto.
1: ¿Qué datos me piden?
2: Bueno, para de entrada, en el momento en que tú instalas, como decía Andrés, cuando instalas la Base App, que es una app en donde vas a hacer una verificación para que nosotros te podamos mandar esos puntos, lo que se llama una cartera. O sea, todo esto está, y eso ya sé que se van a asustar muchos, está dentro de una blockchain. Y eso le da transparencia y nadie te puede quitar esos puntos así que vas a ganar. Entonces van a estar en tu cartera siempre, pero tú como usuario nunca tocas ni cripto, ni blockchain, ni nada por el estilo. O sea, está totalmente transparente y tú de repente vas a ver, en lugar de que esté en una base de datos, la cantidad de puntos que has ganado, los tienes directamente en blockchain y los puedes tú revisar constantemente cuando tú quieras, porque tú vas a tener tu wallet. Entonces es muy, muy sencillo. Lo único que necesitas hacer es bajarte la Base App, nada más pones tu mail, te mandan una notificación para que nada más des el código de verificación y se acabó. Regresas a sir.dixo.com y ya puedes empezar a interactuar con el podcast. Y otra cosa importante, perdón, que se me olvidó mencionar, es interactivo, pero aparte, también te vamos a dar puntos así por darle un rating al episodio, por comentar en el episodio, por compartirlo en WhatsApp, en Twitter o en LinkedIn. Puedes hacer un bookmark también, o sea, para guardarlo en tu librería para escucharlo después. Si no, otra cosa, si no contestas su pregunta, puedes contestarlo después. Nada más, si la contestas mal, no te damos el punto, no te damos los puntos. Pero si no sabes o quieres revisarlo, puedes decir, quiero contestar después, escucharlo y puedes contestar. Entonces, es realmente lo que estamos haciendo es una gamificación y eso es algo bastante interesante también para toda la academia, ¿no? Para que el podcast lo estés escuchando realmente y te estén recompensando por lo que estás escuchando.
3: Me encanta, perdón Memo, me encanta esto de la retroalimentación, está padrísimo.
2: Es
3: padrísimo.
2: Es increíble, la verdad es, esa es una de las cosas, como lo comenté, llevo 20 años haciendo podcast y yo siempre pensé que siempre era el brazo que le faltaba al podcast, porque es unidireccional, no hay manera, puedes dejar comentarios, puedes dar donaciones, claro que sí, Substacks y todos estos, pero en este caso yo... El que está ganando es el podcaster, pero no es el que está escuchando el podcast.
0: Sí, yo lo que les quería preguntar, ya hablabas de que si contestas mal no se te dan puntos, ¿puedes volver a participar en ese mismo podcast o ya tiene que ser en otro?
4: No, ya es el que sigue, episodio que sigue, porque para evitar trampos. ¿No?
0: Claro, de acuerdo, totalmente de acuerdo. No,
1: vamos a hacer una pausa, ¿nos permiten?
0: Claro,
1: quedan
0: que sí,
1: con nosotros,
2: por supuesto,
1: para seguir platicando sobre este nuevo podcast, Gol Gana.
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2: Todos los jugadores que hagan su debut absoluto en la Copa lucirán un parche especial en la camiseta, una nueva iniciativa de FIFA, @ataquefutbolero.
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4: De vuelta a través de 889 Noticias, espacio 2026. Seguimos platicando de este podcast Gol Gana. Asir.dixo.com. Dani Sabia, Andrés Ibarra, para que nos sigan platicando. Por favor, más despacio. Sí.
5: No íbamos prisa, con calma. ¿No?
4: Está bien, para poder entender cómo se llama, la dirección exacta, dónde lo buscamos, dónde lo escuchamos y qué beneficios nos trae.
6: Y una cosa, para gente de mi edad que estamos peleados puro un poquito con esa, que estamos un poquito peleados con la tecnología, un poquito más digerido. Okay. Por favor.
7: Venga, entonces, a ver, es un podcast en este momento, ajá, nada más vive en asir.dixo.com.
4: Nada okay. más.
7: Nada más.
4: No lo exclusivo. Voy a encontrar en iHeartRadio.
5: No. Esto es ajeno a iHeartRadio. asir.dixo.com, ¿okay? Es ahí, solo ahí va a vivir.
7: ¿Y por qué vive ahí nada más? Porque es la única manera de tener una interacción con el podcast, con lo que está uno escuchando. O sea, si lo podemos... O sea, sí se puede poner en Spotify, sí se puede poner en Apple Podcast, sí se puede poner en iHeart, sí se puede poner en todas las plataformas tradicionales, pero en este caso decidimos no ponerlo porque ahí no hay interacción. Y lo que nosotros queremos es que nosotros estamos buscando esa interacción con el usuario y que el usuario tenga sus recompensas. Y otra cosa muy importante que no habíamos mencionado es que es gratis, o sea, todo esto es gratis, no tienen que pagar nada, nada más se registran.
5: Aquí y solo ganas.
7: Y aquí solo ganas.
5: Solo ganas. También justo hablábamos del registro, ¿no? Ya que entraste a la página sir.dixo.com, abres tu cuenta en Base App, que es la donde vas a depositar tu dinero, después de ahí confirmas que es tu mail, abres otra vez a sir.dixo.com y ya entras ahora sí a la aplicación, que se descarga de ahí mismo, o bueno, más que descargar, la pones en tu homepage. Ya de ahí, te puedes dar los datos o no. Si no, puedes nada más existir como tu número de la wallet o puedes dar tus datos. Pero nosotros no solo te vamos a pedir los datos, te vamos a recompensar con puntos. Y es completamente opcional, pero te recomendamos que lo hagas ya que ganas muchísimos puntos y además nos ayudas a buscarte en caso de que ganes.
8: Pues mira, está muy interesante. Te puedes participar, vas a interactuar y ganas un premio, ¿no? O sea... Lo que uno quisiera siempre, ¿no? Que lo tomaran más en cuenta. Claro. Aquí van a tener esa oportunidad.
4: ¿Qué datos nos están solicitando al momento de registrarnos?
5: Es nombre, apellido, fecha de nacimiento, número telefónico.
4: Y correo electrónico.
7: Perdón, es que hay tres. Necesitamos tres obligatorias, que es el nombre, el usuario el nombre, el usuario y el correo electrónico para saber exactamente si ganas tu premio, que podamos saber que eres tú, ¿no? Todas las demás, fecha de nacimiento, teléfono, todas las demás son opcionales, pero te damos puntos si tú decides querernos dar esos datos. Ahora, si llenas todos los datos, te damos, o sea, todos los datos son 1,800 puntos, más o menos. Okay. También tienes la oportunidad de, en ese momento, de poder predecir quién va a ganar el mundial. Y si predices quién va a ganar el mundial y gana el mundial, gana 5,000 puntos.
4: Ah, muy bien.
7: Entonces, esto es un podcast que va a salir todos los días durante el mundial, de tal manera que al final pues tengamos un gran ganador.
4: Y también dejar muy en claro, todos los datos están protegidos.
7: 100%.
4: Absolutamente no corren ningún riesgo.
7: No. Tiene su página de privacidad, pueden checarla. Tienen también sus condiciones también para cómo lo estamos llamando como experimento, pero concurso, para que vean exactamente que todo es, aparte todo es transparente.
4: Perfecto. Gol gana a través de asir.dixo.com.
5: Exclusivo. 100% exclusivo.
4: ¿Algo más que agregar, Dani?
7: Pues ya tenemos 3 episodios. Ya pueden empezar a interactuar con ellos. Empezamos el miércoles antes de la inauguración. Uh-huh. Ayer hablamos del nuevo reglamento
4: del arbitraje
7: y de la FIFA con Eduardo Bricio. Uh-huh. Y también tenemos, hoy subimos el de la del partido de ayer de Sudáfrica.
4: De la inauguración del México. Sí, muy bien.
5: Correcto.
4: Sí. ¿Algo más, Andrés?
5: Pues por mi parte, nada. Espero que todos se metan, participen y de verdad usen la plataforma. Es algo 100% único y creemos que les va a encantar.
9: Oye, una pregunta. Estaba yo escuchando este tema de Gol Gana. Está muy interesante. La verdad, ya estoy pensando en registrarme en este momento. Pero bueno, vamos a decir que entro a la página asir.dixo.com.
5: Correcto.
9: Dixo es D de dedo, I de Ignacio, X de Xochimilco y O de Oscar, ¿no?
5: Correcto.
9: asir.dixo.com. Me registro, me dan mis puntos por el registro, pero empiezo ya a escuchar los podcasts.
5: Sí, correcto.
9: Y con escucharlos voy a empezar a contestar preguntas.
5: Correcto. Correcto.
9: Se pausa. Eso me va a dar más puntos.
5: Correcto.
9: Más puntos. Y a final de cuentas, los pronósticos que vaya haciendo también ganarán puntos hasta llegar a la gran final que atiende al ganador, ¿no?
5: Correcto.
9: Entonces, ahí voy a empezar a ganar puntos.
7: Sí.
9: Y ahí veo los puntos también, ahí voy viendo cuántos llevo.
5: Y también hay quiénes son los líderes. O sea, ahí se ve quién está ganando. Okay.
7: Hay un ranking de cuántos puntos lleva tal usuario. Entonces, si estás en los... Vas viendo exactamente en qué posición estás tú en la misma app. En asir.dixo.com, que es la web app. Ahí ves tu ranking, ves tus recompensas, las que tienes ya acreditadas a tu cuenta. Tienes la librería de todos los podcasts para que puedas escucharlos. Y si no pudiste contestar una, regresar y poderla contestar. Y también tienes una librería en donde puedes guardar ciertos episodios para que no se te pase cuál es el episodio que no pudiste contestar y puedas volver a escuchar ahí.
9: Magnífico. Pues hay que entrarle, hay que verlo, hay que conocerlo, registrarse, empezarlo a utilizar, y ahí es donde nos vamos a ir dando cuenta de lo fácil que es y las ventajas que tienes, ¿no? Así que, pues muchas felicidades, qué padre está.
7: Muchas gracias.
9: Entonces, www.asir.dixo.com.
5: Correcto.
4: Gol gana.
5: Gol gana.
7: Sin el www, es asir.dixo.com.
4: Muy bien. Todo el éxito, gracias.
5: Muchas gracias.
4: Porque además somos parte de...
5: Claro que sí.
6: Es otra manera de adentrarse en el mundial.
7: Exactamente, ¿no?
4: Sí, la apuesta futbolera.
5: Sí, en el torneo que no se puede nombrar.
4: Exactamente. Gracias, Dani. Gracias. Gracias, Andy.
5: Muchísimas gracias.
4: Gracias. Vamos con el reporte de la selección mexicana. Muchas gracias. Bueno, pues ahora entonces a darle, Memo Gerardo, vuelta a la página y ya pensar en Corea con todo lo que hay de por medio, entre ellos la baja por expulsión de Montes.
8: Allá de entrada vamos a tener un cambio con respecto a la alineación de ayer, que bueno, salió expulsado César Montes, se va a un juego suspendido, y ya está con nosotros Arturo Sanguino, reportero de Asir Deportes, que ha estado pegado a la selección mexicana. Arturo, bienvenido, buenas tardes. ¿Qué sucedió este día con el Tri?
10: ¿Qué tal, amigos de Espacio 2026? Un placer saludarlos. Gerardo, qué gusto, bienvenido a este espacio. Un placer compartir micrófonos con usted.
8: Gracias.
10: Y bien mencionas, Memo, hay que cambiar sí o sí. Javier Aguirre se ve obligado a mover sus piezas. ¿Cuáles van a ser los panoramas? A ver, puede ser que Edson Álvarez ocupe el lugar de César Montes, pero al condicionar la velocidad que van a tener los surcoreanos, evidentemente, desde mi punto de vista, no es opción. ¿Cuál es el siguiente panorama? Mover a Israel Reyes de central, porque te puede jugar en esa posición, Jorge Sánchez por la lateral, y de esa manera tendrás un poco más de seguridad en cuanto a la velocidad, porque los pases filtrados de los surcoreanos van a ser peligrosos, y de hecho Eric Lira ya habló al respecto de que pues ya empiezan a trabajar para el siguiente partido.
11: Importante sumar de 3, dar el primer paso, y ahora ya estamos pensando en el segundo partido.
10: Ahora bien, justamente Eric Lira compartió de esta manera que afrontaron también los abucheos. Desde su punto de vista, sí, tenía nervios, era su primera justa, pero ya soltaron los nervios y ahora lo que sigue, los abucheos se tienen que quedar a un lado.
4: Bueno, pues sí, fíjate, yo estoy de acuerdo y ayer lo platicábamos aquí. sobre todo en la alineación, ¿no? Regresando un poquito a la alineación. Lo que hablas de los nervios, sí, hubo muchos jugadores que ayer lo mostraron, no lo pudieron erradicar, ¿no? Hasta cierto punto entendible, pero bueno, en lo de la alineación, yo estoy más en que vaya Reyes de central, porque es más natural su posición, Memo, Gerardo, sí. que del mismo Edson, porque además Edson, por lo que quieras, Imanes, viene de una lesión, porque no trae ritmo, por la edad y por lo que quieras, le pueden ganar las espaldas.
6: Jugó poco ya en el Fenerbahce, en la segunda vuelta del campeonato, eso fue muy, muy importante, es un factor que juega en contra, y seguramente Javier Aguirre va a valorar todo este tipo de situaciones. A favor de Edson Álvarez, sí juega la experiencia. La experiencia es un valor agregado en una justa de este tipo.
4: Pero a lo mejor no en esa posición.
8: Es que saben que, o sea, nos estamos basando mucho, yo he escuchado, es que tiene liderazgo, es que tiene jerarquía. Cuando yo creo que debemos de ver quién está en mejor momento y mejor ritmo, ¿no?
10: Pero también ese ha sido uno de los puntos de Edson Álvarez en los equipos. Hay que recordar cómo ha salido.
8: Sí,
10: su liderazgo, su temperamento no le está ayudando y termina mal con sus clubes. Hay que decirlo mismo. Entonces esto también al momento de la selección te puede afectar. Más allá de que sí, fue mencionado como uno de los capitanes de la selección mexicana, también esa sección de cómo se comporta dentro del vestidor puede afectar.
8: No podría haber la posibilidad de una línea de tres donde pudiera estar el Lira de central junto con Reyes y Vázquez y entonces ya Edson de contención. Digo, por la velocidad de los coreanos, pues tienes que estar mejor agrupado atrás, ¿no? Yo me supongo.
6: Lira lo juega eso...
8: En Cruz Azul.
6: En Cruz Azul de maravilla. Realmente el partido contra Sudáfrica no se prestó para que Eric Lira se retrocediera para jugar como tercer central. Ahora bien, contra el equipo de Corea será el planteamiento totalmente distinto. Para mí Lira fue, junto con Quiñones, los dos mejores jugadores del equipo mexicano en el primer partido. Fue recuperador, fue un hombre que le dio ritmo, cadencia a la salida, es decir, dio un partidazo sensacional. Yo no esquivaría la posibilidad de que jugara en determinados momentos, yo no lo perdería como contención, ahorita está fijo ahí, se ganó el puesto a pulso y desplazó totalmente a Edson Álvarez, pero sí lo vería retrocediendo en determinados momentos como un apoyo, ¿no?
10: Para recuperar balones, que también lo hace bien, y de hecho justo Reyes menciona que deben de empezar a generar más oportunidades claras de gol. Ayer fallaron por lo menos 3 claras, y justo Reyes nos platica de esta situación. Bien.
11: Tenemos que mejorar mucho eso, queremos ser un equipo más contundente y bueno, de alguna forma también haber ganado nos da ese voto de confianza, nos baja un poco los nervios que venían estando estas últimas semanas y nos da mucha, mucha emoción para todo lo que viene también.
10: Y ahí lo tienen Reyes justamente platicando de la contundencia para Corea del Sur. Evidentemente uno de tus hombres fuertes va a tener que ser Memote, meter centros, ganarles en la altura y a ver si...
4: Pero de un arranque de titular.
10: No, de suplente, de cambio, sí.
4: No, dependiendo cómo se vaya dando el partido por de cambio.
10: Y también la hormiga, yo creo que va a ser sí o sí, la afición lo va a pedir y va a ser uno de los cambios. Sí o sí.
4: Pero si llevamos entonces a gustos. Dar gustos, sí, claro, porque es en Guadalajara, ahora. No espérame tantito.
10: La afición no va a pedir.
8: Pero una cosa es que lo pide la afición, ¿no?
10: No, pero va...
8: Para de cambio, tú hablas.
10: Santi, yo creo que para de cambio.
8: No,
10: de inicio va a Jiménez, sin duda, en los 3
8: partidos. Del cuadro titular de ayer, bueno, hay un cambio obligado por castigo. Claro. El otro no les gustaría, bueno, o al menos a mí en lo personal, Gilberto Mora en lugar de Fidalgo.
6: No, a mí me gustaría más por Brian
8: Gutiérrez. Pero ¿sabes qué, Gerardo?
6: Es otro perfil.
8: Ayer jugó mal, de acuerdo, pero en los anteriores juegos estuvo bien, ¿no?
6: No, correcto.
8: Te aporta, ¿sabes qué? También tiro de larga distancia.
6: Mira, lo que le pasó ayer a Brian es que perdió control mental del partido.
4: Se puso nervioso.
8: Es como varios, también el tal Rangel, ¿no?
6: Pero Brian es un gran jugador, cierto. Sin embargo, ayer cuando entró Gilberto Mora junto con Montes, que fueron dos cambios simultáneos, el equipo mexicano tuvo mayor manejo.
8: Chávez, más bien, ¿no?
6: Pues Chávez, sí. Tuvo mayor control y mayor posesión de la pelota.
8: Mira, yo te digo algo. Si Chávez hubiera llegado a ritmo, hubiera sido titular, ¿eh?
6: Es correcto.
8: Pero como no llegó a ritmo, por eso lo usa de recambio, ¿no?
10: Correcto, claro. Sí. Y de hecho, como bien mencionas, muy posiblemente Mora pueda tener otra vez minutos. Dudo que sea de titular porque al Vasco le está gustando la dupla Fidalgo Gutiérrez. Más allá de que ayer los dos no hicieron el mejor papel, no hicieron lo que esperaba, pero yo creo que se mantiene
4: Fidalgo
10: con la dupla.
4: También hubo dos jugadas que le entraron con todo, ¿eh?
6: No, claro.
4: En una de ellas tarjeta amarilla.
10: Sí, exacto.
4: Entonces,
10: pero también tuvo una en el área que alargó de más en lugar de centrar.
4: Bueno, pero lo que decía Gerardo también de Brian, Bryan mostró su novatez y sus nervios. La clara que falla, que alcanza a puntear y ahí salió desviada. Y la segunda donde cometen falta en los linderos del área, que a mí me parece, yo sigo insistiendo, esa era para definir, no para buscar la falta.
8: Pero estamos hablando de que hubo nervios, ¿no? Que a lo mejor no tuvieron el rendimiento, ¿no? Que uno hubiera esperado. Pero entonces hay que mantenerlos, ¿no? Darles esa confianza. Digo, esto fue por nervios, era el debut, estás ante los ojos de todo el mundo. Pues corresponde esa confianza. Yo a Bryan sí lo mantendría, ¿eh?
10: No, yo digo que se mantiene, ¿eh? Se mantiene, es una de las piezas que ya le gusta a Javier Aguirre y la próxima semana justamente ya viajarán a Guadalajara para su partido ante Corea del Sur, que por primera vez la selección mexicana juega en la Perla Tapatía durante los certámenes.
6: No puede ser por la ausencia de César Montes, pero cuadro ganador, cuadro repetido.
4: Muy bien.
10: Correcto.
4: Gracias, Arturo. Gracias por el reporte. Felicidades por lo de ella.
10: Muchísimas gracias. Mañana tendremos más información de las.
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15: Como siempre, para mí fue un placer haberte acompañado. Me despido con las siguientes notas. Que tengas un excelente fin de semana.
12: Una vuelta de rueda.
15: Intensa carga en calle 49 Poniente, de calle 7 Sur a la avenida 11 Sur.
12: Lento.
15: Asentamientos en el Boulevard 14 Sur, de avenida 35 Oriente al Boulevard 2 de Octubre.
12: Ligera carga.
15: Sobre vía Tlaxcayotl, de Cúmulo de Virgo hasta Circuito Juan Pablo II. Y en calle 4 Sur, de avenida 17 Oriente a la avenida 5 Oriente. Y en diagonal Defensores de la República, de avenida Justo Sierra a la avenida 8 Poniente.
12: Buen avance.
15: En la recta a Cholula, de Calzada Zabaleta, Periférico Ecológico.
12: Clima.
15: 17 grados y continúa la lluvia en distintos puntos de la ciudad. Conduce con mucha precaución. Yo soy Eli y tú te quedas en 91.7 Mix, 80s, 90s y más.

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4: Mucho, mucho trabajo.
5: Que tendría que ser, ¿no? Debutar con el pie derecho. Aunque creo que también Paraguay sí le va a complicar el juego. No va a ser tan sencillo, pero estoy de acuerdo contigo, Gerardo. Y sobre todo, Paraguay, que regresa después de 16 años,
4: sí,
5: después de aquella eliminación en cuartos de final contra España, a la postre campeón, ¿no? En aquella Copa de Sudáfrica 2010. Bueno, entonces el pronóstico que
4: yo creo que van a empatar, ¿eh? Yo creo que empatan, ¿eh? Paraguay, aunque no tenga Enciso, defiende muy bien. Digo, es un partido clave porque es el grupo, me parece, más parejo, ¿no? Con Australia y Turquía. Pero yo voy por el empate. No creo que la vaya a tener tan fácil Estados Unidos. Sobre todo que el rendimiento con Pochettino no ha sido muy bueno.
6: No, fue muy irregular su proceso de preparación. Los norteamericanos esperaban mucho más de un técnico con los blasones de Pochettino, sobre todo en el Tottenham, en donde hizo un trabajo verdaderamente sobresaliente.
5: Bueno, y la jornada de este sábado arranca a la 1:00 p.m, Qatar contra Suiza. Vamos con la información, adelante.
7: En San Francisco, Suiza, se mide a Qatar en la actividad del Grupo B de la Copa del Verano. El delantero del cuadro helvético, Brill Embolo, habla de cuáles son las claves para tener una buena participación en la justa futbolera. En un torneo creo que necesitas dos o tres cosas. Necesitas un buen grupo, talento y también suerte. Eso es algo que no puedo decirles ahora, porque en un torneo no se puede planificar. Y después de eso, espero que por supuesto sea nuestro año. Si se fijan en Grecia hace algunos años, también hicieron grandes cosas. Así que ese es nuestro objetivo. Lo tenemos presente. Necesitamos afrontarlo con mucha calma y serenidad. Hassan Al-Haidos, atacante de Qatar, espera un grupo muy complejo y en donde todos los rivales tienen la oportunidad de quedar en el primer lugar de este sector. El grupo será difícil, tal como dijiste. ¿Por qué no se clasificó Italia en lugar de Bosnia? Porque Bosnia ahora es un equipo en desarrollo y fuerte. Así que el reto es realmente duro, pero no imposible. Lo daremos todo para demostrar nuestro potencial de forma positiva. Para CIR Deportes, Memo García.
5: Adelante, señor productor Jorge de Valdés.
8: Pues escuchaba ahorita precisamente ya lo que es la agenda para el día de mañana. Y este Brasil-Marruecos, bueno, pues es un importante debut el día de mañana, 13 de junio. Es el grupo C en la ciudad de Nueva Jersey. Es un duelo de alto nivel futbolístico. La Canariña, 5 veces campeona del mundo y ahora bajo la conducción de Carlo Ancelotti, buscará imponer su jerarquía desde el arranque con una posesión de velocidad, talento ofensivo. Pero enfrente estará Marruecos, que ya demostró hace 4 años su capacidad para competir ante grandes rivales y bueno, pues ha puesto nerviosos a muchos. Y bueno, pues con ese orden ofensivo, pero también orden en la parte defensiva, intensidad y transacciones peligrosas. 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
5: Magnífico, pues vamos a
8: muy bueno,
5: apostar,
8: ¿no?
5: Claro. Es muy atractiva, ¿eh?
8: ¿Tú crees que sigan en Marruecos?
5: Bueno, yo apostaría pues por el dinero, ¿no? Pero yo realmente creo que Brasil, a pesar de todo, Memo, Gerardo,
4: híjole,
5: digo, dio o dejó muchas dudas en la eliminatoria, ¿no? Uh-huh. Porque además calificaron como quinto lugar, no traen la mejor selección.
4: Y tuvieron hasta 4 entrenadores, ¿eh?
5: Sí.
4: Que bueno, les voy a decir una cosa. La idea original, nos decía nuestro colega Marcel Rizzo, es que estuviera Ancelotti, pero como estaba en el Real Madrid, no lo pudieron convencer, ¿no? Uh-huh. Yo apostaría por el empate.
6: Correcto. Fíjate que el equipo de Brasil en el 2002 también quedó en el quinto lugar.
5: ¿De las eliminatorias?
6: En las eliminatorias del 2002. Lo tomó Luis Felipe Scolari y fue campeón del mundo, ¿eh? Fue campeón del mundo.
4: Tienen un gran técnico, ¿eh?
6: No estoy...
5: Creo que es lo mejor.
6: Ese es el valor agregado Ese es el valor agregado de Brasil.
5: Ancelotti. Ahora, lo de Marruecos es una eliminatoria impecable. De los 8 ganó los 8.
6: No, bueno, en África es una potencia y la pasada justa hizo una competencia impresionante.
4: Fíjate, muy tiene buen equipo. Un lateral que es mejor que cualquiera el de Brasil, Hakimi, bueno. De entrada, ¿no? O sea, Brasil sí tiene como que varios huecos, pero le puede ayudar que no llega tan favorito, ¿eh? A lo mejor eso les quita presión y cuidado, ¿eh? Neymar está descartado para la fase de grupos.
5: La jornada para este sábado, entonces, en el grupo B a la 1:00 p.m, Qatar contra Suiza, del grupo C, Brasil-Marruecos a las 4:00 p.m, pero del grupo C también tenemos el Haití contra Escocia a las 7:00 p.m, y en el D, Australia-Turquía, este partido ya a las 10:00 p.m.
4: Luce nivelado ese de la noche, ¿no? El de Australia-Turquía, decíamos que es el grupo más parejo. Y a ver qué sale el de Escocia-Haití, ¿no? Vas a tener unos juegos que quién sabe qué puede pasar, como pueden caer muchos goles o sí, como nada, ¿eh?
6: Pero a partir de mañana 4 partidos en la fase de grupos.
5: Te encargamos, ¿no, Gerardo, para que te avientes el de Haití-Escocia?
6: Muy bien.
4: Ese es para los que se portaron mal.
6: Yo lo cubro.
5: Mañana quieres, nos platicas.
8: Perfecto, pues señores, se nos acabó el tiempo. Muchas gracias, Memo García.
4: Gracias, buenas noches.
8: Bienvenido y muchas gracias a mi querido Gerardo
6: Peña.
8: Gracias,
6: Jorge, gracias.
8: Es un gustazo verte por aquí y será un gusto estar compartiendo contigo estos micrófonos.
6: Cómo no, encantado.
8: Gracias, Arturo Sanguino, desde luego también muchas ya presente gracias. Aquí con nosotros. No para de trabajar este hombre. Alejandro Cervantes.
5: A ti, Jorge,
8: otro
5: gracias.
8: Otro talentoso noche. Y también pues muy celoso de su deber. Y a nombre de todo este gran equipo, Lalo Cortés en la producción, está el señor Francisco Javier Caballero en los controles, Ricardo Blancas, Rodrigo Herrera en redacción y su servidor Jorge de Valdés Franco, quien los invita para que no se vayan, se queden también en Espacio Deportivo de la Noche. Estaremos con Toño de Valdés, con Anselmo Alonso, con Raúl Sarmiento, exactamente dentro de 5 minutos. Así que no se vayan, regresamos con más Espacio Deportivo. Muchas gracias por estar con nosotros en Espacio 2026. Mañana a las 6.
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4: Ahí está, vamos juntos en esta maravillosa noche que ya inició. Son las 7 en la ciudad de Puebla, a través de 91.7 Mix, 80s, 90s y más. Soy Carlos Lemus, tu caballero de la noche. Contigo me quedo para combatir la flojera y la apatía. Hoy vamos a desempolvar un recuerdo que seguramente muchos chavorrocks veían después de llegar de la escuela, después de salir a jugar y mientras hacían sus deberes. Se trata de una caricatura protagonizada por tres hermanos inquietos, famosos, aventureros y... pues de los primeros casos en donde un hombre se encargaba de educarlos. Regreso para que juntos hagamos ejercicio de memoria aquí en 91.7 Mix.

0: Es Michael Jackson viajando en el tiempo a 1991, así es, aquí nos estacionamos, aquí a través de 91.7 Mix, 80s, 90s y más. Estamos también en internet, yo soy Carlos Lemus y me escuchas a través de iHeartRadio. Me sigues a través de las redes sociales, a través de Facebook, Carlos Lemus Locutor. Y hoy recordamos una serie animada que conquistó la televisión durante los años 80s y los 90s, por eso nos vamos al 91. Y es que esta serie tenía algo muy peculiar para su época. La historia giraba alrededor de tres hermanos que vivían junto con el cuidado de su padre adoptivo, que constantemente intentaba mantener el orden, aunque la misión era de verdad imposible, era un desastre, caray. Pero para recordar esto, escuchamos el siguiente sonido para bien la oreja, que esto suena así. Ay, el reto está facilito, papita adobada de viernes, caray. Híjole. Entre conciertos, travesuras, problemas escolares y situaciones bastante divertidas, estos personajes se ganaron el cariño de millones y millones de niños alrededor del mundo, ¿eh? Y ojo con el dato, ¿eh? Fue una de las primeras caricaturas populares donde la familia estaba formada únicamente por los hijos y el papá. Así es. Así que la pregunta llega en esta noche para que ustedes me digan, ¿qué serie animada estamos recordando? ¿Cómo se llamaba cada uno de los personajes? ¿Recuerdas cómo se llamaba el papá? ¿Cómo se llamaban los hijos? ¿Cuál era el apellido de la familia? ¿Cuál era la profesión del papá? ¿Lo recuerdas? Venga, repórtate conmigo a través de la función Talkback en iHeartRadio y vamos juntos a través de 91.7 Mix 80, 90 y más en internet a través de la aplicación de iHeartRadio. ¿Quieres una pista? Ah, ok. Te la dejo a través de mi cuenta de Facebook, Carlos Lemus Locutor. Quédate conmigo, sobre tu radio. Buenas noches.
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2: Mis amigos, ya son las 7:07:18 en la lluviosa ciudad de Puebla. Ay, tenemos un clima londinense, caray. Manejen con mucha precaución y mientras nos damos con Cool and the Gang, el tema Celebration, un tema del año de 1980. Recuerda, es la hora del ejercicio de memoria.

0: Esto que escuchamos es de 1979. Así es, viajamos a este año a cargo de la rola Good Times con el grupo Chic. Yo soy Carlos Lemus en 91.7 Mix, 80s, 90s y más, en internet a través de la red de redes con iHeartRadio. Recuerda que si tienes Facebook me encuentras ahí como Carlos Lemus Locutor, le das me gusta a la fanpage y ya eres parte de la banda Chavo Rock. Oigan, mis amigos, ya lo saben, deben de preparar sus conocimientos sobre el fútbol porque eso te puede hacer ganar una pantalla. Debes de estar al pendiente de nuestros programas en vivo porque te diremos qué es lo que tienes que hacer para participar y ganar. Hoy se regaló una pantalla de 32 pulgadas con el buen Emanuel Arroyo, caray. Híjole, muchísimas gracias a toda la banda que participó anotando las preguntas, las respuestas y mandando sus notas de voz cuando se los indicó el buen Emanuel. Así que al pendiente porque la próxima semana vienen más oportunidades para ganar su pantalla de 32 pulgadas, que va a estar buenísimo, caray. Y por otro lado, hoy estamos haciendo nuestro ejercicio de memoria. Y es que en esta ocasión queremos recordar una serie animada que nos presentaba las aventuras, las travesuras de una familia que en los años 80 se presentaba integrada por papá y tres hijos. Vamos a ver si la recuerdan escuchando el siguiente sonido. Así es, mis queridos amigos chavorrocks, hoy estamos poniendo a prueba tu memoria con este intro de una serie animada que muchos conocimos en los 80s, otros la vieron en los 90s. La pregunta es, ¿cómo se llama esta serie animada? ¿Cómo se llaman los personajes de esta caricatura? Y para subirle el nivel, ¿sabes a qué se dedicaba el hombre de, o el mejor dicho, el padre de la familia? Yo sé que te lo sabes. Mándame tu respuesta a través de la función Talkback en iHeartRadio. Y yo regreso, aquí a través de 91.7 Mix, 80s, 90s y más, en internet por iHeartRadio. Yo soy Carlos Demos y te acompaño. Buenas noches, súbele a tu radio.
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2: Hugh Jackman interpretará a Long John Silver en una nueva entrega de La Isla del Tesoro. Llegará a finales del verano la película del concierto Katy Perry, The Lifetime's Tour, Live from Paris. Nicolas Galitzin interpretará al supermodelo Hoyt Richards en una nueva película. Taylor Swift y Jack Antonoff se encaminan para los Grammy y el Oscar con I Knew It, I Knew You. Paul McCartney dijo que Oasis influyó en una de sus canciones de su nuevo álbum. Roger Taylor tiene una nueva canción como solista. Se llama Come on Summer, It's Party Time. 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
3: Mi buen Carlitos, la serie animada se llama ni más ni menos que Alvin y las Ardillas. Los protagonistas son Alvin, Teodoro, Simón y el papá es David. El apellido de la familia es Seville.
4: Eso, caray, qué buena memoria. Muchísimas gracias por estar con nosotros. Yo regreso porque quiero escuchar más notas de voz a través de la función Talkback en iHeartRadio.

0: Avanzamos contigo en esta noche a través de 91.7 Mix 80s, 90s y más. En internet a través de la aplicación de iHeartRadio. Yo soy Caro Demos, muchísimas gracias por estar con nosotros en esta maravillosa noche, escuchando la voz de la banda que ya se va reportando. Hola Silvana.
1: Hola Carlitos, buenas noches.
0: Buenas noches.
1: Espero que estés muy bien.
0: Claro.
1: Pues aprovecho para mandarte saludos a ti y también mandarle saludos a un Big Brother que anda por ahí.
0: ¿Ah, sí?
1: Escuchándote y dice que no te escucha.
0: ¿Qué?
1: Tú ya sabes quién eres.
0: ¿Quién será? ¿Quién
1: saludos,
0: será?
1: Saludos, Carlitos. Linda noche.
0: Linda noche. ¿Quién será ese Big Brother que me escucha, pero que dice que no me escucha? Bueno, nosotros vamos cerrando nuestro ejercicio de memoria. Hoy recordando una caricatura que tenía un intro que sonaba así. Era una serie animada que se inició a trabajar desde los 60s, pero llegó a la pantalla chica por allá de los años 80s. Muchos la vimos a finales de los 80s, en los 90s, con las aventuras de tres hermanos, sus travesuras musicales y escolares, acompañados de su papá, su padre adoptivo. Así que la pregunta es, ¿cómo se llama esta serie animada? ¿Recuerdas los nombres de los miembros de esta familia? ¿A qué se dedicaba el papá? ¿Cuál era el apellido? Vámonos con lo que nos dice la bandita a través de la función Talkback en iHeartRadio. ¿Quién anda por acá? ¿Quién anda por acá? Hola, hola.
2: Buenas noches, tocayo. ¿Cómo no recordar a David Seville?
0: ¡Eso!
2: Que era un compositor.
0: Exacto, sí.
2: De música y sus hijos Alvin, Simón y Teodoro, que también estaban acompañados de sus amigas las Arditas.
0: Exacto.
2: O de Chipettes.
0: Exactamente. Oye, qué buena memoria, tocayo. ¿Quién más latino? Hola.
3: ¿Qué hora, Charlie? Muy buenas noches.
0: Buenas noches.
3: Dubiosa noche.
0: Sí,
3: espero caray. Espero que esté acompañando un cafecito o un chocolatito.
0: Oh, y si quiero.
3: Voilà. Pues mira.
0: Gol.
3: La serie se llama Alvin y las Ardillas.
0: Ajá.
3: Está compuesta por David, que es el papá.
0: Sí.
3: Es músico.
0: Sí.
3: Pero pues a veces le salen bien y mal las cosas, ¿no? Los contratos.
0: Sí, sí.
3: Y
0: sí.
3: Alvin, Simón y Teodora. También teníamos a Brittany y las otras chicas, no me acuerdo.
0: Híjole, qué buena memoria aún así, mi queridísimo Alfred. Qué bueno que te reportas. ¿Quién más anda por acá? Hola. Hola, hola.
4: Hola, Carlitos. Buenas tardes desde el sur de la ciudad, saludándote a todos los chavabox con esta tarde lluviosa.
0: Sí.
4: La caricatura que estamos recordando ahora,
0: ajá,
4: es Alvin y las Ardillas.
0: Uh-huh.
4: Los niños eran Teodoro, Simón y Alvin.
0: Uh-huh.
4: El nombre del papá era, me parece que David Seville, y se dedicaba a la publicidad, a hacer comerciales, una cosa así.
0: Es que era compositor y por eso le entraba todo. Bueno, muchísimas gracias, mi queridísima Gaby. Qué bueno que te reportas. Uno más, venga, hola.
5: Queridísimo Charlie, buenas noches, aquí el mismísimo Gus desde San Felipe, Guayotilipan, y yo te digo que son Alvin y las Ardillas, Alvin, Teodoro y Simón, y el papá es David Seville.
0: Exactamente, mi queridísimo Gus, qué buena memoria, último, venga.
3: Carlitos, déjame saludar a mi compita Armando, que ya se atrevió a hablar ante público,
0: sí,
3: todo Puebla, y sobre todo que desde iHeartRadio, lo acabo de escuchar que te dijo los nombres de las ardillitas. Saludos, mi Armandito, saludos.
0: Eso, caray, muchísimas gracias. Bueno, nosotros vamos avanzando. Yo regreso porque más adelante tenemos chismecito en el ¿y usted qué haría? Aquí en 91.7 Mix 80, 90 y más en internet para iHeartRadio. Soy Carlos, te acompaño.
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3: Mis amigos, ya son las 8 de la noche con 3 minutos. Nos va ganando el reloj, ¿eh? Vamos juntos a través de 91.7 Mix, 80, 90 y más en internet para iHeartRadio. Y banda, llegó la hora, llegó el momento del ¿y usted qué haría? Y es que la historia de esta noche, miren, parece algo sencillo, pero estoy seguro que pues requiere la opinión de la bandita, porque todos sabemos que los niños juegan, sí, corren, sí, hacen travesuras y a veces rompen cosas, pero ¿qué pasa cuando los hijos de una visita terminan dañando algo que le pertenece a tu hijo? ¿Lo dejas pasar porque, ay, son niños? ¿O es válido decir algo aunque se trate de familiares, se trate de compadres? Esa es la pregunta de esta noche.
2: ¿Usted qué haría?
3: Mientras ustedes se preparan con su opinión, yo voy por mi cafecito para llegar al chismecito. Aquí en 91.7 Mix, 80, 90 y más en internet para iHeartRadio. Vámonos con este tema que invita al baile de viernes, con tema Ace of You, un tema del año de 1982, Boys Than Gun. Yo soy Carlos y te acompaño. Venga.

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0: Esto que estamos escuchando nos lleva justamente a 1994, Baby, I Love Your Way, a través de 91.7 Mix, 80s, 90s y más. En internet estamos juntos a través de la aplicación de iHeartRadio. Y mis amigos, es momento de su opinión, de su debate y de su postura, con la historia que nos llega en esta ocasión de una chavorroque que, pues bueno, nos quiere pedir la opinión ante una situación que está pasando en casa. La historia dice así. Carlos y banda, ayer mi esposo invitó a unos compadres a ver el partido de fútbol aquí en la casa. La verdad, al principio pues me pareció buena idea porque ellos tienen hijos, una niña y un niño, y pensé que sería bonito que convivieran con mi hija que tiene 4 años y que normalmente juega sola. Todo transcurrió bien, vimos el partido, convivimos, platicamos, los niños jugaron y después la visita se fue. El problema vino cuando me puse a recoger el cuarto de mi hija. Me encontré con que varias de sus muñecas tenían el cabello lleno de una especie de plastilina y slate, que es como, según yo, eso es como lo que conocimos como moco de King Kong, ¿no? Dice, intenté limpiarlas, pero ya no quedaron igual. O sea, prácticamente le arruinaron el cabello de las muñecas y me dio mucho coraje porque son juguetes nuevos que le regalaron apenas en abril por su cumpleaños. Lo comenté con mi esposo. Y pasó lo de siempre, minimizó el asunto, me dijo, ay, son niños, ¿cómo sabes que fueron ellos? Igual y fue nuestra hija, luego le compramos otra muñeca y ya no pasa nada. Pero el detalle es que no es la primera vez, hace tiempo vinieron a otra reunión y aparecieron rayones de crayolas en las paredes. Mi hija no me lo dijo, pero yo estoy casi segura de que fueron ellos. Mi esposo dice que no haga un problema de algo tan pequeño, pero es que casualmente siempre que vienen, algo o aparece roto, aparece rayado o maltratado. Yo pienso que por lo menos deberíamos de mandarles una fotografía para que vean lo que están haciendo de travesura a sus hijos. Es que la verdad no quiero pelearme, pero pues tampoco quiero quedarme callada, pero quiero preguntarles a la banda.
1: ¿Usted qué haría?
0: ¿Ustedes qué harían en una situación así? Mándenme su comentario a través de la función Talkback en iHeartRadio. ¿Les ha pasado algo así? Yo estoy casi seguro que sí. Yo creo que todos los que tienen críos, chiquillos, ¿no?, en casa y que de repente reciben visitas, han pasado una situación así. ¿Qué harían ustedes? ¿Mandarían una foto para decir, oye, compadre, mira lo que hizo tu criatura? ¿O lo dejarías pasar? ¿Por qué? Pues son niños. ¿Ustedes qué harían en una situación así? Aparte son muñecas que considera nuestro chavo, son nuevas. Sus opiniones a través de la función Talkback en iHeartRadio. Yo regreso, esto es 91.7 Mix, 80s, 90s y más en internet para iHeartRadio.
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0: Oigan, qué rápido pasa el tiempo. Escuchamos a Tina Turner a través de 91.7 Mix, 80, 90 y más. En internet, a través de la red de redes, con la aplicación que tú ya conoces, es la aplicación de iHeartRadio. Mis amigos, pongan mucha atención, porque, a ver, la pregunta es, y estoy casi seguro que esto es afirmativo, ¿tienes residuos electrónicos en casa y no sabes qué hacer con ellos? 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Mis amigos, mis amigas, oigan, estamos también en la hora del chismecito, con nuestro ¿y usted qué haría? Y ya comenzamos a recibir algunos comentarios, algunas opiniones por parte de la banda Chavo Rock. Y es que, a ver, en esta ocasión nos llega una historia por parte de la banda que, a ver, nos plantean esta situación de a veces tener visitas en casa que, ¿cómo decirlo? Pues hacen sus fechorías. La historia, a ver, en breve dice así. Dice Carlos, invitamos a unos compadres a ver el partido. Todo parecía perfecto hasta que después de la visita aparecieron las muñecas de mi hija, que es una niña apenas de 4 años. Sus muñecas estaban en el cabello llenas de una mezcla entre plastilina y slime. Prácticamente arruinadas, y me da coraje porque son muñecas nuevas que apenas le regalaron en su cumpleaños en el mes de abril. El tema es que se lo platico a mi esposo y él, como siempre, minimiza y dice, ay, pues ya son niños, luego les compramos otra. Este no es el tema, sino que no es la primera vez que estos niños vienen y hacen de las suyas. En otras ocasiones han rayado las paredes con las crayolas. Siempre que vienen, o algo rompen, o algo rayan, o algo maltratan. Y yo le digo a mi esposo que mínimo deberíamos de mandarle una foto a mis compadres y decirles, oye, mira lo que hicieron tus querubines. Él dice que esto es hacer un problema de algo tan pequeño. Por eso quiero preguntarles,
1: ¿usted qué haría?
0: ¿Le dirían algo a los compadres, a los papás de estos pequeños angelitos? ¿Mandarías mínimo una fotografía o dejarías pasar las cosas? ¿Qué harían ustedes? Yo quiero saber su opinión. Mándame un audio a través de la función Talkback en iHeartRadio. Queremos conocer tu opinión. Regreso en esta noche aquí a través de 91.7 Mix, 80s, 90s y más. Y que rodemos en internet para iHeartRadio. ¡Suele!
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0: banda The Police, mis guerreros ochenteros. Vámonos a 1983 con el tema Everywhere You Take. Soy Carlos Lemus, a través de 91.7 Mix, 80s, 90s y más. Estamos también en internet a través de la aplicación de iHeartRadio. Oigan, muchas gracias por estar con nosotros. Y vamos ya cerrando el caso del día de hoy. Que, a ver, situación incómoda. Situación incómoda cuando tienes invitados de buena fe y pasa lo siguiente. Nos dice Carlos y banda, ayer a mi esposo se le ocurrió invitar a unos compadres para que vinieran a ver el partido con nosotros aquí en la casa. Al principio me pareció buena idea porque ellos tienen dos hijos, un niño y una niña, y pensé que sería bonito que vinieran porque mi hija, que tiene 4 años, pues normalmente juega sola. Todo transcurrió bien, vimos el partido, comimos, platicamos y después la visita se fue. El problema vino cuando me puse a recoger el cuarto de mi hija. Encontré que varias de sus muñecas tenían el cabello lleno de plastilina y slime. Intenté limpiarlas, pero ya no quedaron igual. O sea, prácticamente les arruinaron el cabello a las muñecas y me dio coraje porque son juguetes nuevos que le regalaron apenas en abril por su cumpleaños. Le comenté esto a mi esposo y lo que pasó, pues como siempre, minimizó el asunto. Me dijo, ay, son niños. Aparte, ¿cómo sabes que fueron ellos? Igual y fue nuestra hija. Luego le compramos otra muñeca y ya no pasa nada. Pero aquí el detalle, Carlos, es que no es la primera vez que pasa algo así. Hace tiempo vinieron a una reunión y aparecieron las paredes rayadas con crayolas. Y aunque mi hija no me dijo, yo sé que fueron estos niños. Casualmente cada vez que vienen, algo aparece roto, rayado o maltratado. Mi esposo dice que no haga un problema de algo tan pequeño, pero yo pienso que por lo menos sus papás deberían de saber. Así que, la verdad, yo no quiero pelearme con nadie, pero tampoco quiero quedarme callada. Por eso quiero preguntarle a la banda en esta noche. ¿Usted qué haría? ¿Ustedes qué harían? ¿Mandarían mínimo una fotografía de, oye, mira lo que hicieron tus chiquillos? ¿O dejarías pasar la situación? Porque como dice el esposo, pues son niños. ¿Qué nos dice la bandita en esta noche? A través de la función Talkback en iHeartRadio. Vámonos con el mensaje de... ¿Quién es? ¿Es Yadira? A ver, escuchamos. Hola, hola.
1: Lo que yo haría es lo siguiente. Iría a visitar a los amigos, a estas personas que están con sus hijos. Y se lo trataría de demostrar al esposo que quien hace los desastres son ellos. Entonces, así podríamos comprobar si es mi hija o son ellos en su propia casa de ellos. Ahí es donde se daría uno cuenta.
2: Excelente, gracias.
0: Ahí está, perfecto. Muchísimas gracias. Oye, es que sí, fíjate que tienes razón, ¿eh? Igual y si el esposo duda, pues váyanse a dar ahora. Mejor que ahora las reuniones no sean en casa de ustedes, sino sean en casa de los compadres. También podría ser una solución. Y ahora que tu hija vaya y le rompa sus muñecos, ¿no? O ahora vas tú y le rayas las paredes, a ver qué sienten. Por acá también nos dice mi queridísima Martita. Dice, Carlos, es que aquí todo parte de la educación. ¿Qué educación le están dando los papás a estos niños? Bueno, también, ¿eh? Y es que a veces son así como... miren, yo he visto casos en donde les dicen y los papás dicen, ¡ay, mi hijo! Bien tremendo que es. O se avientan el de, ¡ay, es que es bien voluntarioso! Bien voluntarioso que es. Y ya, y no pasa nada, y no les dice nada, ni, o sea, no tienen ni intenciones de reparar el daño, Muchas veces pasa. Yo creo que, miren, o sea, sí estaría padre que lo hagas evidente, pero si no, yo considero que si no vas a recibir el apoyo de tu esposo para poner límites en esto, pues tú vayas poniéndolos, ¿no? Como de, que hay reunión, sí, pero mejor en casa de los compadres. Sí, pero mejor vamos con ellos. O sí, pero el cuarto de la niña se queda cerrado. Tan, tan, ¿no? ¿O ustedes qué opinan? Mis amigos, avanzamos. Despedimos la hora y yo regreso aquí a través de 91.7 Mix, 80, 90 y más. Porque en la próxima hora tenemos Trivia Chavo Rock.
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3: ¿Qué? Ya son las nueve con casi 5 minutos. Mis amigos, mis amigas, vamos avanzando en esta noche. Es viernes y el cuerpo lo sabe, ya no lo sabe, no, ya no. Bueno, sabe que está lloviendo porque nos duele la rodilla, no la espalda. El frío, dices tú. Oigan, vamos avanzando a través de 91.7 Mix, 80s, 90s y más. Y es momento de poner a prueba tus conocimientos en el mundo musical. Y esta noche escucharemos una canción que seguramente te va a poner de buen humor. Te va a recordar esos momentos en los que armabas la fiesta en viernes. Una de esas rolas que hablan de salir, de olvidarte de los problemas, de reunirte con los amigos y disfrutar la noche como si fuera la última. Así que no te vayas, quédate conmigo mientras nos vamos con otra rola que también a mí me invita a la fiesta. A ver qué le suena esto. Ay, ay, qué buenos tiempos. 1984, Opus, el tema Life is Life. Aquí en 91.7 Mix, 80s, 90s y más. En internet para iHeartRadio. Soy Carlos y te acompaño. ¡Súbele! ¡Súbele!

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0: Esto que escuchamos es de 1994. Aaron Smith. ¿Qué rola es? ¿Qué rola es? ¿Quién me lo puede decir? Híjole. Ya lo sabes, puedes reportarte en esta noche si le picas al botón del micrófono a través de la función Talkback en iHeartRadio. Descarga la aplicación porque es totalmente gratis. ¿Qué rola es? ¿Qué rola es? Ahí se los dejo de tarea. Mientras nos vamos a banda con nuestra trivia chavorro. Esta noche, híjole, queremos recordar una rola que nos invita a la fiesta, nos invita a olvidarnos de los problemas. Y esta rola inicia así. Esta noche estamos escuchando de fondo I Got a Feeling, uno de los mayores éxitos de la banda Black Eyed Peas. Ahí está, una canción que fue lanzada en los 2000 y que rápidamente se convirtió en un fenómeno mundial. El mensaje es simple, pero poderoso. Dejar atrás el estrés, reunirse con los amigos y disfrutar de una noche que promete ser espectacular. De hecho, su productor y compositor principal, will.i.am, explicó que la canción buscaba capturar precisamente esa sensación de emoción y de optimismo que todos hemos sentido cuando tienes plan y vas a salir. Ah, yo recuerdo en aquellos años, ¿no? Uno poniéndose guapo, ¿no? Gel en el cabello, perfumito para oler rico. Así que bien, vámonos con la pregunta en esta noche. ¿En qué año se utilizó esta canción dentro de la gran fiesta futbolera? Vámonos con las opciones. Opción A, ¿fue acaso que se utilizó en el 2006? O tal vez opción B, ¿se utilizó en el año 2010? O puede que opción C, ¿se utilizó en el año 2014? A ver, hagan memoria, hagan memoria. Si te la sabes, mándame tu respuesta a través de la función Talkback en iHeartRadio y dime si recuerdas en qué año se utilizó esta canción dentro de la fiesta futbolera. Soy Carlos Lemus en 91.7 Mix 80, 90 y más en internet a través de iHeartRadio. Súbele a tu radio. Buenas noches.
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0: Esto que escuchamos es de 1991, Enter Sandman. ¿Recuerdas en qué álbum estaba incluido este tema musical de Metallica? ¿Sí? A ver, sí, muy, mándame tu comentario, tu recuerdo a través de la función Talkback en iHeartRadio. Mis amigos, vamos avanzando en esta noche y yo quiero recordarles algo. Y es que, a ver, quiero que pongan mucha atención porque, miren, ya tuvimos en esta semana la oportunidad de que escucharon las preguntas que fuimos dando el lunes, martes, miércoles, jueves, viernes para participar y ganar por la pantalla Mix. Así es, una pantalla de 32 pulgadas para que disfruten de los partidos. Pero ¿qué creen? La buena noticia es que la próxima semana vamos a seguir regalando pantallas. Así es, prepárense, preparen sus conocimientos futboleros para participar y ganar. Y ya saben, descarguen la aplicación de iHeartRadio, porque descargándola ustedes van a poder participar con nosotros. Por otro lado, hoy tenemos un recuerdo musical. Estamos recordando esta rola de los 2000, no les puedo decir más. A ver si la recuerdas. I Got a Feeling de los Black Eyed Peas. Una canción que nos invita a la fiesta, que nos invita a la pachanga, que nos invita a reunirnos con amigos. La pregunta que les hacemos en esta noche: ¿en qué año se utilizó esta canción como parte de la gran fiesta futbolera, así como la que apenas acaba de iniciar? ¿En qué año fue? Las opciones son las siguientes. Opción A fue en el año 2006, o tal vez opción B en el año 2010, o puede que opción C, año 2014. ¿En qué año se utilizó esta canción para la fiesta futbolera? Ah, qué buenos tiempos. ¿Lo recuerdas? ¿Sí? Bueno, mándame tu respuesta a través de la función Talkback en iHeartRadio. Yo soy Carlos Lemus, quédate conmigo y sube a tu radio. Regreso para escuchar quién ya le atinó a esta trivia Chavo Rock. 91.7 Mix, 80s, 90s y más. Las 9:34.
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2: Hugh Jackman interpretará a Long John Silver en una nueva entrega de La Isla del Tesoro. Llegará a finales del verano la película del concierto Katy Perry, The Lifetime's Tour, Live from Paris. Nicolas Galitzin interpretará al supermodelo Hoyt Richards en una nueva película. Taylor Swift y Jack Antonoff se encaminan para los Grammy y el Oscar con I Knew It, I Knew You. Paul McCartney dijo que Oasis influyó en una de sus canciones de su nuevo álbum. Roger Taylor tiene una nueva canción como solista. Se llama Come on Summer, It's Party.

0: Esto que escuchamos es de 1998. Llegan los Venga Boys para disfrutar Up and Down aquí en 91.7 Mix, 80s, 90s y más. En internet, a través de la red de redes, la aplicación es iHeartRadio. Muchísimas gracias por estar con nosotros. Gracias por viajar en el tiempo esta noche. Oigan, vamos avanzando para descubrir, recordando esta rola 2000era, mis amigos, uno de los mayores éxitos de los Black Eyed Peas, una canción que habla de olvidarse de los problemas, de salir con los amigos, de disfrutar una gran noche. La pregunta es, ¿en qué año se utilizó este tema musical como parte de la gran fiesta futbolera? Y las opciones son las siguientes. Se trata del tema I Got a Feeling.
1: I got a feeling.
0: Ok, ¿en qué año se utilizó en la fiesta futbolera? Opción A, en el año 2006. Opción B, en el año 2010. O tal vez opción C, en el año 2014. ¿Quién sí se la sabe? Vámonos a través de la función Talk Back en iHeartRadio. Vámonos, vámonos, vámonos a escuchar a la bandita Chavorro. ¿Quién anda por acá? Hola. A ver, no. Te escuchamos ahora sí.
2: Llego 3 horas más y te digo que esta rola, ajá, es del Mundial del 2000.
0: Ajá.
2: Como ya lo sabes, de aquí hasta en punto de la medianoche y nos volveremos a saludar y escuchar.
0: Del año 2006. No, mi queridísimo Gus, no, tache guarache. A ver, ¿quién sí latino? Hola, hola.
3: Hola, Carlitos. Yo estoy seguro que fue en el 2006.
0: ¡Híjole!
3: Estaba yo en la preparatoria.
0: Ajá.
3: Ya sabes, entrando, ¿no? En el segundo semestre, tercer semestre, me parece. Recuerdo que fue en el 2006.
0: ¡Híjole!
3: ¿Cierto? Falso.
0: Falso, tache guarache, mis chavos. A ver, híjole, les vamos a dar otra oportunidad, ¿sí? A ver, yo quiero regresar. A ver, chequen bien, chavos, porque si esa... A ver, les voy a decir por qué están mal. Porque esta canción se estrenó en el año 2008, por eso no pudo haber estado en la fiesta futbolera del 2006. Así que, híjole, híjole, qué tristeza, caray, qué tristeza. Déjenme checar si a través de Facebook alguien le atinó. Exactamente, Brendita sí le atinó. Carlos, la respuesta correcta es la B. Fue en el año 2010. Caray, exactamente. Bueno, mis amigos, como alguien sí latinó, despedimos la hora. Yo regreso a través de 91.7 Mix 80, 90 y más, y en internet para iHeartRadio. Súbela a tu radio.
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4: ¿Qué te parece? Las 10 en punto. Te saludo desde la ciudad de Puebla. Estoy contigo hasta que se cumplan las 12 de la noche. Y mis amigos guerreros de los 80s y de los 90s, llegó el momento de soltar la sopa. Y es que en esta noche tenemos información que viene mezclada con música, fútbol y algunas de las estrellas más importantes del planeta. Porque mientras millones de personas estaban pendientes del arranque de la gran fiesta de fútbol internacional, varios artistas fueron los encargados de poner ritmo a esta celebración. Y vaya que dieron de qué hablar. Te platico de eso regresando. Mientras nos vemos con Survivor y el tema Eye of the Tiger 1982. Quédate conmigo y sube a tu radio.

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Híjole, qué buena canción, ¿eh? Qué buena canción de Daido. Un tema que, a ver, haciendo memoria, nos lleva a principios de los 2000, 2002, 2003 más o menos, ¿no? White Flag, una balada desgarradora, cargada de emoción sobre la negativa a renunciar al amor. Oh, ¿alguna vez se han aferrado a algún amor? ¿Sí o no? A ver, sean honestos. Sean honestos y díganmelo todo a través de la función Talkback en iHeartRadio. Mientras toman el balón para platicarme esa historia, oigan, es momento de soltar la sopa. Ayer finalmente se llevaron a cabo las ceremonias inaugurales de la gran fiesta futbolera, al menos aquí en México. Pero también, ya saben, Canadá, Estados Unidos. La música ha sido, pues, protagonistas de estas últimas horas. En Canadá, los reflectores estuvieron sobre Alanis Morissette, Michael Bublé. Y bueno, mientras tanto, en Estados Unidos, la ceremonia contó con la actuación de Katy Perry y Lisa. Bueno, lo curioso es que por primera vez en la historia se realizaron 13 ceremonias inaugurales en diferentes sedes. Y eso está interesante. Díganme, ¿cuál fue su favorita? ¿Las vieron? ¿Sí o no? ¿Les dieron seguimiento? ¿Sí o no? ¿Cuál fue su favorita? ¿Qué calificación les ponen del 1 al 10? Háganme llegar sus comentarios. Y mientras, ¿les parece si avanzamos en esta noche con más música? Bueno, ¿te late si nos vamos ahora viajando en el tiempo? 1994. Esto que escucharás a continuación tiene un ritmo más tropicalón. Es Inner Circle y el tema Games People Play. Yo soy Carlos Demus. Súmate a la bandita Chavo Rock en Instagram, @ Carlos Demus. Quédate conmigo y sube a tu radio. Buenas noches.

Eso, muy bien, mis amigos. Ya estamos llegando a la mitad de la hora. Son las 10:33 a través de 91.7 Mix, 80, 90 y más. Estamos también en internet a través de la red de redes. La aplicación, tú ya la conoces, es la aplicación de iHeartRadio. Mis amigos, después de soltar la sopa, es momento de que nos vayamos con el lado B. Así que, dato curioso para compartir en esta noche. Guarden bien la oreja porque, fíjense, ahorita que platicábamos de Katy Perry, tiene mucho que ver ella en los eventos deportivos. Y aunque la asociamos principalmente con la música pop, Katy se ha convertido en una de las artistas favoritas para los grandes espectáculos deportivos de manera internacional. A lo largo de su carrera, ella ha participado en eventos de enorme audiencia a nivel mundial, incluyendo el espectáculo del show del medio tiempo de fútbol americano, también en la... en los eventos deportivos futboleros, en cricket, también esto allí en Australia. Bueno, recientemente la vimos en estas presentaciones. Así que la pregunta que yo creo que muchos nos hacemos es, ¿qué gana un artista con participar en estos eventos? Aunque muchas veces ellos no reciben un pago directo por las presentaciones, el beneficio está en la exposición que ellos obtienen a nivel mundial, una exposición masiva. En algunos casos, estas ceremonias son vistas por cientos, por millones y miles de personas, generando muchísimas reproducciones con sus canciones, ventas de mercancía, contratos publicitarios, fortalecer su marca personal. De hecho, el modelo es muy parecido a lo que se hace en el fútbol americano. La audiencia global es tan grande que aparecen, pues, en todas partes. Mi pregunta es, ¿y les ha gustado la participación de Katy Perry en estos eventos musicales combinados con el deporte? ¿Sí o no? ¿Qué opinan ustedes? Yo, mientras me voy con Safri Du, el tema de Bongo Sound, aquí en 91.7 Mix, 80s, 90s y más. En internet, para iHeartRadio.

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0: Escuchamos a Simple Plan con el tema Perfect. Un saludote a mi queridísima Leito Morales a través de 91.7 Mix 8090 y más. Estamos también en internet con la red de redes. La aplicación, tú ya la conoces, es iHeartRadio. Mis amigos, este año, ¿sabían que sus materiales reciclables podrían ayudar más de lo que se imaginan? Bueno, te voy a decir cómo. La cita es el próximo 27 de junio en nuestro reciclatón de residuos electrónicos. Estaremos recolectando la mayor cantidad de materiales posibles para ayudar a MANC, la asociación mexicana que ayuda a niños con cáncer. La cita es en el estacionamiento de Galería Las Ánimas a partir de las 9 de la mañana. Pero si además de esto tú quieres apoyarlos directamente, bueno, puedes asistir a su ubicación. Están en San José Vistahermosa, calle 3, número 3, de 9 de la mañana a 5 de la tarde. Puedes llevarles despensa, cartón, papel, vidrio sin romper, aceite vegetal quemado, latas, PET, tapitas y electrónicos, además de medicamento como la dexametasona de 4 miligramos y agujas para catéter calibre 20 miligramos por 19 milímetros. Así que ya lo sabes, únete a la ayuda en www.amangpuebla.org/quiero ayudar o búscalos en redes sociales, muy fácil, como Amang Puebla. De acuerdo, mis amigos, vamos avanzando en esta noche. Despedimos la hora, les late. Ya son las 10:47 y regresamos porque más adelante tenemos la recta final y nuestro viaje en el tiempo. Aquí en 91.7 Mix, 80s, 90s y más. En internet para IG Radio. Sé que los vemos y te acompaño. Así que ya lo sabes, súbele a tu radio.
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4: Estamos listos, ¿eh? Ya son las 11:02 y yo te saludo desde la ciudad de Puebla. ¿Cómo te pinta la noche? ¿Cómo te pinta el fin de semana? Vamos juntos en compañía de Britney Spears, Bon Jovi, Stevie Wonder y muchos más. Oigan, en esta noche tenemos que hacer nuestro viaje en el tiempo y en esta ocasión vamos a recordar un momento muy especial en la historia de la música, porque no todos los artistas de... Híjole... tienen estos momentos en donde se integran, se unen generaciones, estilos. Y bueno, en esta ocasión lo hacen para hacer un homenaje a una persona. ¿A quién? Te lo platico más adelante. Vámonos con Gloria Gaynor y el tema I Will Survive. Aquí en 91.7 Mix, 80s, 90s y más. Son las 11:03.

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Y así nos fuimos viajando los 2000 con el ritmo de Robbie Williams, el tema Rock DJ aquí en esta noche a través de 91.7 Mix, 80s, 90s y más. Estamos también en internet a través de iHeartRadio. Y banda, es momento de que nos vayamos viajando a un 12 de junio del año 2007. Yo soy Carlos y me encuentras a través de las redes sociales Instagram, @carlosdemus. Y justamente un día como hoy salió a la venta un disco tributo dedicado a John Lennon, una de las figuras más influyentes en la historia de la música. Lo interesante es que este proyecto reunió a artistas de diferentes géneros y generaciones para interpretar algunas de las canciones más emblemáticas del legendario Beatle. Entre los participantes destacan integrantes de bandas como The Cure, U2, R.E.M., además artistas como Lenny Kravitz y la delgadísima y guapísima Christina Aguilera. Pero ese álbum tenía un objetivo más grande que la música. Las ganancias iban a ser destinadas a apoyar el trabajo de Amnistía Internacional, demostrando que las canciones también pueden convertirse en herramientas para ayudar

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ritmo de Donna Summer para llegar justamente a las 11 ya con 36 minutos a través de 91.7 Mix, 80s, 90s y más. Estamos también en internet con la red de redes, la aplicación, tú ya la conoces, es la aplicación de iHeartRadio. Yo soy Carlos Demos, muchísimas gracias por estar con nosotros y gracias por permitirme ser tu compañero en esta noche. 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Número dos, estén al pendiente de los espacios en vivo para que se enteren de cuál va a ser la dinámica para que ustedes puedan participar y ganar. Pero de entrada les digo, tienen que estar escuchando nuestros programas y estar muy al pendiente de las preguntas o las dinámicas o los acertijos que les vayamos a lanzar para que participen a través de la función Talkback en iHeartRadio. Mis amigos, vamos avanzando en esta noche y nuestro bonus track nos lleva ahora a 1992. ¿Qué recuerdo te trae esta rola? Es Ace of Base, el tema All That She Wants, aquí en 91.7 Mix, 80s, 90s y más. Soy Carlos y te acompaño.

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0: Mis amigos, estamos llegando al final. Así es, se nos está acabando este viaje en el tiempo con muy buena música y su compañía a través de 91.7 Mix, 80s, 90s y más. En internet nos vamos a quedar a través de iHeartRadio. Y banda, llega ese momento de despedirse y en esta noche quiero dejarles una frase que hoy le tomaremos prestada al mismísimo John Lennon, que no es de las más conocidas, pero que tiene muchísimo significado. Y la frase dice lo siguiente, tome nota. La frase dice así, cuenta tu edad por amigos, no por años. Cuenta tu vida por sonrisas, no por lágrimas. Y la repito, cuenta tu edad por amigos, no por años. Cuenta tu vida por sonrisas, no por lágrimas. Y es que, oigan, a mí esta frase me gusta porque nos recuerda algo que a veces olvidamos en medio de las prisas. Muchas veces medimos nuestra vida por el tiempo que ha pasado, por los pendientes, por las preocupaciones o por las metas que todavía no alcanzamos. Pero quizás el verdadero valor de la vida está en las personas que hemos conocido, en los recuerdos que construimos y en los momentos que nos hicieron sonreír. Así que esta noche, antes de dormir, piensa en algo bueno que te haya pasado hoy. Sí, piénsalo. Porque aunque parezca pequeño, al final son esos momentos los que terminan construyendo nuestra historia. Así es. Mis amigos, me voy despidiendo. Porque ¿saben qué? Ya llegó, adivinen quién.
1: Ya va siendo hora de que los pequeños vayamos a la cama.
0: La familia Telerín. Yo me despido, muchísimas gracias. Soy Carlos Lemus, me quedo así a través de las redes sociales, me encuentras en Facebook, en X, en TikTok, en Instagram, Carlos Lemus, ¿de acuerdo? Regresamos el día de mañana porque tenemos espacio 2026, tenemos música continua y tenemos el remix. Sabadito, para disfrutarlo en 91.7 Mix, 80s, 90s y más. Que la música siempre, siempre te acompañe. Hasta la próxima. Bye, bye.
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El gallito madrugador saludando a todo Puebla, México y el mundo, muchachos. ¡Buenos, buenos, buenos días! Ahí está la chamacada diciendo hello, hello. Hoy es sabadaba, 13 de junio. Ya merito es el baile de la quinceañera, el lunes. Dios mediante, Dios nos permita llegar, ¿verdad? Hasta el día lunes, así que con todo gusto. Oigan, bienvenidas y bienvenidos, ya saben que la pasamos bien bonita los fines de semana porque los rucómetros son muy de antaño, muy de antaño. También vamos a desempolvar rolas, vamos a platicar de muchísimas cosas y lo más importante, entraremos mucho en nostalgia y la vamos a pasar muy ameno. Así que yo los invito a que abrochen el cinturón, muchachos, porque nosotros vamos comenzando. En esta hora, ya lo sabes, yo te voy a platicar lo que pasaba en la industria musical hace algunos años y, por supuesto, repórtate, porque vamos a quemar a la banda Dormilona. Y qué mejor que comenzar al ritmo de 1978. Suena Blondie con este tema llamado One Way or Another. En 91.7 Mix, 80s, 90s y más. Y en internet en iHeartRadio. Soy Emanuel Arroyo. ¡Buenos días!

0: Ahí están sonando los Red Hot Chili Peppers con Californication a las 6 de la mañana con 10 minutos en 91.7 Mix 80s, 90s y más. De manera digital estoy contigo en la aplicación iHeartRadio. Hoy, 13 de junio, ¿qué pasaba hace algunos añitos? Posiblemente esto te refresque la memoria. Tendríamos que viajar 18 años atrás. Imagínate, Coldplay publicaba lo que en su momento fue el cuarto álbum de estudio llamado Viva la Vida. Seguramente recordamos que era como una portada muy a la usanza de los libros de historia de la primaria. No sé si se acuerden. Bueno, el tema acá es que el Viva la Vida or Death and All His Friends, así era el nombre completo, fue lanzado por Parlophone hace ya algunos ayeres, lanzado en el mes de junio en los Estados Unidos, en Canadá, y bueno, tuvo una aceptación bastante interesante porque este álbum se convirtió en el más vendido de toda la historia de las ventas digitales pagadas, con más de 1.300.000 ventas digitales, ojo, tan solo en los Estados Unidos. O sea, fue un discazo bárbaro y me atrevería a decir que hace 18 años todavía estábamos en pañales en cuestión de las ventas digitales, ¿no? En iTunes y demás, pero lo interesante es que se lograba con Viva la Vida y obviamente estamos recordando un tremendo albumazo de Coldplay que, como siempre me gusta decirlo, es una carta de presentación muy fuerte, independientemente de todo lo que ya había hecho Chris Martin junto con la agrupación, pero esto fue como un decir, hey, aquí estamos, nos estamos catalogando y catapultando como uno de los más importantes, y desde el 2008 hasta la fecha, díganme quién no ha escuchado parte de este álbum. Hoy recordamos a Coldplay aquí en 91.7 Mix 80s, 90s y más, y en internet en iHeartRadio, a reportarse conmigo a través de la función Talkback en iHeartRadio, porque al volver quemamos a los dormilones. Son las 6:12, que no se te haga tarde, feliz mañana, buenos días.
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0: Suena ABBA, el tema se titula Dancing Queen y lo escuchas al aire aquí en 91.7 Mix 80s, 90s y más. Y de manera digital te acompañó en la aplicación iHeartRadio. Ha llegado el momento de saludar a la banda dormilona de todos los madrugadores. Hoy al ritmo de Morrissey con el tema Sweethead. Y con esto decimos... ¡Buenos días, Puebla! Vamos a ver quién anda ya despierto desde las 4:35. Saludos, mi queridísimo Giancarlo Arronte de Ita. ¿Cómo estás, amigo? ¡Mío carísimo! Saluti desde la bella Puebla.
1: Hi, everybody. 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
2: Nos han tocado, primero nos quejábamos del sol y ahora de la lluvia, ¿verdad? Bueno, pues aquí escuchándote.
3: Gracias.
2: Gracias por seguir haciendo nuestras mañanas muy amenas y divertidas con ese acertijo lagartijo que nos hace pensar. Saludos.
3: Enorme saludo, Yadi. Gracias por estar conmigo. Son las 6:30, que no se te haga tarde. En 91.7 Mix, 80s, 90s y más. Y en internet, ya lo sabes, estoy contigo en la aplicación iHeartRadio. Buenos días.
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0: Suena Gad y el tema Somebody That I Used To Know a las 6:44 en 91.7 Mix 80s, 90s y más. Y de manera digital te acompaño en la aplicación iHeartRadio. Gracias por compartir conmigo. Oigan, tengo tremendos saludos. Ahí anda Yadira Galván desde tempranito con nosotros. Está también por aquel buen Adalberto. ¿Qué hay de nuevo, mi hermano? ¿Cómo estás? Qué gustazo saludarte.
1: Hola, buenos días a todos los chavos rock que se encuentran presentes. Pues ni modo, hay que ir a chambear, hay que sacar la poca chamba que quedó en la semana.
0: Ni modo.
1: Nomás un ratito, de aquí hasta las 2, las 3.
0: Mediodía.
1: Pero bueno, algo es algo, vamos a sacar la chamba y después por unas pequeñas frías, a ver qué pasa.
0: ¡Órale!
1: Saludos a todos, que pasen un buen día. Bye.
0: Gracias, mi hermano, te mando un gran abrazo. Vamos a ver quién más anda por aquí. ¿Qué hay de nuevo? Adrián, eres tú.
2: Hola, Emanuel.
0: Hola.
2: Buen día. Pues ya vámonos, vamos a trabajar, son 6:30.
0: Bien.
2: De la madrugada. Ah, sí quisiera quedarme otro rato ahí en la cama, pero no se puede. La chuleta no se gana sola.
0: Es correcto.
2: Entonces, pues, vámonos a chambear.
0: Va.
2: Con tu compañía. Y buen día para todos.
0: Gracias, mi queridísimo Adrián. Ya vi que muchos, así como su servilleta, pues andamos chambeando como debe de ser. 15 minutos y las 7. Oigan, el día de ayer dimos a conocer a nuestro ganador de la primera pantalla que estamos obsequiando. Estamos regalando pantallas de 32 pulgadas. El día de ayer, después de una semana ardua de dinámica, el buen Miguel Ángel González Seno fue el ganador. De hecho, él lo escuchó ayer al aire y hasta se reportó. Pero, ¿por qué les platico esto? Porque a partir del día lunes tendremos más. Pues como ya lo sabemos, el ambiente de la fiesta deportiva más grande ya está presente. Así que la siguiente semana no vamos a regalar una, vamos a regalar dos pantallas. 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Y abusados también, porque puede haber anuncios a través de las historias para que ustedes realicen la dinámica. ¿Qué les parece? Los espero en mi cuenta de Instagram, @emanuelenmix. Recuerda, todo junto sin espacios, @emanuelenmix. Todo junto sin espacios y Emanuel lo vas a escribir con doble M. Así de fácil y sencillo, estaremos en contacto. Oigan, yo regreso porque vamos a cerrar esta hora con algo de Lou Bega, algo de los Scorpions, y más adelante tendremos dato relevante del día en este riquísimo sábado. En 91.7 Mix 80s, 90s y más. Buenos días.
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3: Sí, señor, el reloj marca las 7 de la mañana con 4 minutos. ¡Hey! Bienvenidas y bienvenidos a una hora más en donde, como es una tradición, desempolvamos una canción. Esa sección me fascina porque hoy, entre semana consentimos a los chamacos, ¿verdad? Con el acertijo lagartijo, pero los finecitos de semana normalmente nos dedicamos a viajar en el tiempo, buscar una rola que seguramente has escuchado pero que posiblemente ya esté en el abandono, y el día de hoy la vamos a desempolvar. Además de ello, tengo el dato relevante del día, así que quédate porque hay mucho, pero mucho más para seguir platicando, echando cotorreo, y con la invitación a que tú continúes reportándote conmigo a través de la función Talkback en iHeartRadio. Así que deja tus saludos y con todo gusto en breve pasas al aire aquí en 91.7 Mix, 80s, 90s y más, y en internet en iHeartRadio. Música de Shaggy, de la agrupación Jazz, de los Pet Shop Boys y Queen comienzan a sonar ahora. Buenos días, soy Emanuel Arroyo. En Instagram estoy contigo, @emanuelenmix, @mixmxoficial.

0: 7 de la mañana ya con 12 minutos al aire aquí en 91.7 Mix 80s, 90s y más. Y de manera digital te acompaño en la aplicación iHeartRadio. Muchachos, normalmente se gentrifican eventos, lugares, restaurantes, centros comerciales y demás, pero algo tan delicioso como los tamales se pueden gentrificar. ¿Será acaso cierto? No lo sé. La pregunta aquí es la siguiente. Si ustedes googlean, ¿no? Básicamente tamales gourmet en Puebla, les aparece una lista de las tamalerías gourmet que hay en Puebla. Sí, o sea, mientras tú, querido amigo, te aventabas tu champurrado así todo X y un tamalito de rajas, en otros lados ya tienen sus tamales de queso crema con zarzamora, de camarones y de quién sabe qué otra cosa. Suena interesante, suena intenso. Fíjense que hace algunos ayeres que tuve la oportunidad de trabajar en el noticiero, en la televisión. Los que me conocen de atrás tiempo saben, ¿no? de mi pasado en las noticias. Y ahí tuve la fortuna de conocer a muchas personas haciendo reportajes de los que trabajan en torno a ese ambiente de los tamales gourmet. Y la neta es que se venden bien y están muy chidos. Hay hasta de canela y chocolate, abuelita, y quién sabe qué tanta cosa. Varias cosas, ¿no? Lo interesante sería saber si hoy por hoy son consumidos como normalmente los sabores tradicionales, con un sabor y un sabor de antaño, y súmale un precio más comercial posiblemente. ¿Ustedes qué opinan? Son las 7:13, yo vuelvo con ustedes a 91.7 Mix 80s, 90s y más, y en internet en iHeartRadio. Buenos días.
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0: ustedes saben como de siempre. Ahí vamos, hoy es sábado, hay que ganarse para las espumosas frías.
1: Eso.
0: Se quiere, cuídense.
1: Te mando un gran abrazo, hermano. Gracias por estar conmigo. Oigan, el día de hoy traigo para desempolvar una canción que para mi gusto es preciosa. ¿Por qué? Ahí les va. Porque esta canción en su momento fue sumamente conocida, de un artista sumamente conocido, pero se vio opacada por otros temas más comerciales. A ver, por favor, esta sí suéltenmela ya desde este instante, porque vale muchísimo la pena de escuchar la mayor cantidad de tiempo posible. Ya lo saben que aquí el reto es que ustedes me digan quién la canta y cómo se llama la canción. Esta rola es una verdadera joya de arriba abajo, de principio a fin. Una canción donde, como lo puedes notar, comienza con batería, bajo, una parte de piano, un riff de tecladito bastante intenso. Pero ahí les va la belleza detrás de esta canción. ¿Sabías tú que el artista principal, no puedo decir su nombre, pero bueno, él se acompañó con dos integrantes de Chicago en ese entonces? Obviamente estaba por ahí Danny Dacus y también estaba el vocalista Peter Cetera. De hecho, ellos dos de Chicago hicieron los coros y cantaron junto con el artista principal de esta rola durante el puente y por ahí el outro de también esta canción. De hecho, Billboard describe esta canción como una pegadiza canción animada que garantiza un buen ánimo para el oyente. Damas y caballeros, hoy desempolvamos esta belleza. ¿Cómo se llama, conocedores de la buena música? ¿Qué canción recordamos hoy?

0: Claro, claro que tú sabes quién es. Regreso con tus comentarios a través de la función Talkback en iHeartRadio. ¿Cómo se llama la rola y quién la canta? Y si es que te recuerda algo en especial, platícame lo que yo vuelvo a 91.7 Mix 80s, 90s y más. Y en internet en iHeartRadio. Buenos días.
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0: señor, Katy Perry con el tema Firework a las 7:47 en 91.7 Mix, 80s, 90s y más, y en internet de iHeartRadio. El día de hoy estamos desempolvando una canción espectacular que, entre otros datos, es que los miembros de Chicago, Peter Cetera y Danny Dacus, hicieron los coros y cantaron junto a Billy Joel durante el puente y el outro de este tema. A ver, vamos a ver si es que alguien se acuerda. Este es para conocedores y amantes de la buena música. ¡Lupita! ¿Cómo estás, Lupita? Buenos días, cuéntamelo. ¿Recuerdas esta rolita?
1: Hola, Emanuel. Hola. Muy buenos días. Claro que sí. Esa canción se llama My Life. ¿Sí? Y la canta Billy Joel. Es una preciosa canción de mis tiempos y me recuerda, no sé, una parte de mi juventud que fue muy hermosa. Muy buenos días, que tengan todos un excelente sábado.
0: Muchas gracias, te mando un tremendo saludo y mira qué padre que ya tocamos fibras sensibles por ahí con unos bellos pasajes del pasado. ¿Cómo estás, Patty? Hola.
2: Billy Joel.
0: Ajá, Billy Joel.
2: Nunca me imaginé que tuviera colaboración con Chicago.
0: Pues
2: es
0: mira.
2: Es My Life, la canción, y es hermosa, hermosísima.
0: Mira, no es una colaboración tal cual porque no se dio a conocer Chicago featuring Billy Joel o Billy Joel featuring con Chicago. No es una colaboración tal cual, simplemente Billy Joel le pidió apoyo a Peter Cetera y a Danny Dacus que le apoyara a hacer coros. Escucha. Escuchas los coros y obviamente al final de la canción también aparecen. Ahí están los coros. Ahí está Peter Cetera y Danny Dacus. Muy al estilo Chicago, por supuesto. Esta es la canción que hoy desempolvamos y bueno, también nos va a acompañar a darle la información de nuestro gran evento ACECO. 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Recuerda, la constancia transforma y haz eco con nosotros en 91.7 Mix 80s, 90s y más, y en internet en iHeartRadio. Buenos días.
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3: Bienvenidas y bienvenidos, el reloj marca las 8:03, así es como yo les doy la más cordial bienvenida a nuestro clásico rucómetro. Y ya sabes que normalmente los fines de semana platicamos de algún artista muy retro y no nos vamos a enfocar al artista, sino a lo que evoca dicho artista. ¿Dónde estabas? ¿Qué hacías? ¿Qué edad tenías posiblemente? Porque hoy vamos a viajar en el tiempo de una manera bien bonita. Así que quédate conmigo, por favor, porque la vamos a pasar espectacular. Ya al volver te voy a presentar un poco de dicho artista que traigo destinado el día de hoy para desbloquear algunos recuerdos. Y obviamente también estaremos acompañados de grandes artistas tales como los Beatles. Andará por ahí The Calling. Tendremos a Peter Schilling, a Tune Limited y muchos artistas más. La vía de comunicación es directa, así que manda tu nota de voz a través de la función Talkback en iHeartRadio, que yo vuelvo contigo a 91.7 Mix, 80s, 90s y más, y de manera digital te acompaño en la aplicación iHeartRadio. Feliz mañana, muchachos. Stevie Wonder y I Just Call to Say I Love You.

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0: Suena Fool's Garden, el tema se llama Lemon Tree y lo escuchas a las 8 de la mañana con 11 minutos en 91.7 Mix, 80s, 90s y más, y de manera digital te acompaño en la aplicación iHeartRadio. Damas y caballeros, hoy dedicamos nuestro rucómetro a la anécdota, al recuerdo, a la persona que se viene a tu memoria cuando escuchas esto. Hay que viajar muchos años en el tiempo para hablar de...
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0: El señorón Julio Iglesias. El día de hoy recordamos a cantante, compositor, empresario español que a final de cuentas ha tenido un gran reconocimiento, un pleno apogeo bárbaro. De hecho, en el 83, si no mal recuerdo, fue reconocido por Record Guinness como el artista de lengua hispana con más ventas en todo el mundo y la figura musical con más grabaciones en distintos idiomas. Aunque usted no lo crea, Julio Iglesias, el artista latino más vendido de todos los tiempos con más de 300 millones de copias. El tema aquí es, damas y caballeros, esto también se escuchaba en algún punto de tu vida, en tu casa o en casa de tus abuelos, en casa de quien tú quieras. La pregunta es, ¿este artista qué recuerdos te desbloquea? ¿Estabas chiquito? ¿Eras adolescente? ¿Estabas como estudiante? No lo sé. Recuerda, viaja en el tiempo y platícamelo. Aquí al aire en 91.7 Mix, 80s, 90s y más. Y en internet en iHeartRadio. Soy Emanuel Arroyo, feliz mañana, buenos días.
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John Lennon, Paul McCartney, George Harrison y Ringo Starr con el tema Here Comes the Sun. Son los Beatles y este tema que se fue con dedicatoria especial para todos mis amigos de los Halcones Blancos Marching Band del Instituto Washington. Les mando un tremendo saludote en especial para Padme, para Pipis y para todos los chicos y chicas que ahí andan. Para todos los papás que los van a acompañar. Ya me estaban platicando que se van el día de hoy para Teteles de Ocampo, el aniversario de Luciérnagas Marching Band. La van a pasar increíblemente bien. Y lo más importante es que ustedes pues puedan hacer algo padrísimo, que nos comparten las fotos y ahí también las vamos a replicar en redes sociales. Así que les mandamos un tremendo abrazo a todos los amigos de los Halcones Blancos Marching Band, siempre derrochando talento como debe de ser. Oigan, el día de hoy estamos viajando en el tiempo hacia distintas épocas dependiendo tu edad, ¿no? Dependiendo tus circunstancias, posiblemente eras niño, eras adolescente o a lo mejor ya como adulto, porque justamente hoy estamos platicando de un cantante español que fue catalogado como uno de los más vendidos desde hace muchísimos, muchísimos años. Estamos hablando hoy nada más y nada menos que de el señorón Julio Iglesias. ¿Qué onda con Julio Iglesias? Porque posiblemente, te repito, y dependiendo tu edad, se llegaba a escuchar este tipo de música en tu casa, en casa de tus papás, a lo mejor como uno de los

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0: Ahí está Foster the People, se llama Pumped Up Kicks, a las 8:47 en 91.7 Mix 80s, 90s y más. Y de manera digital te hago compañía en la aplicación iHeartRadio. Soy yo, su fiel amigo de todas las mañanas, Emanuel Arroyo, acompañándolos. Oigan, y por supuesto saludando a todos los que andan también en las redes sociales conmigo. Ya está por ahí el buen Oscar Rosas, está Ale también, a quien le mando un tremendo, tremendo abrazo. El buen José Miguel Morán, gracias. Ahí está Cris, que dice... Excelente sabadito que amaneció con neblina, Emanuel, muchas gracias, dice, saluditos, saluditos, muchas gracias, les mandamos un tremendo, tremendo saludo. Vamos a ver qué show, por ahí anda, diciendo Chris que no tuvo suerte para ganar la pantalla. Bueno, no se preocupen, el día de ayer ya sacamos a nuestro primer ganador, dimos al aire a nuestro primer ganador, y lo más importante es que ustedes estén atentos porque a partir del día lunes vamos a comenzar a regalar otras dos pantallas. Ahora no va a ser una a la semana, vamos a regalar dos a la semana para que ustedes estén más que atentos y pendientes. ¿Qué es lo que tienen que hacer? Primero que nada, ya lo saben, requisito único, básicamente, es seguirme en mi cuenta de Instagram. Si te quieres ganar la pantalla de 32 pulgadas, sígueme en mi cuenta de Instagram, @emanuelenmix, @mixmxoficial. Emanuel lo escribes con doble M y pues ya va todo junto, sin espacios, @emanuelenmix, y ahí estaremos en contacto. Tú te podrás enterar primero que nadie ahí directamente en mis historias qué es lo que tienes que hacer y demás, ¿va? Así que ustedes, abusados y pendientes, que la siguiente semana no se va una, se van dos pantallas. Cortesía de tu fiel amigo de todas las mañanas, Emanuel Arroyo, y 91.7 Mix, 80s, 90s y más. Sube el volumen que regresamos para viajar en el tiempo.
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3: Sí, señor, son las 9:01 a.m. Buenos y frescos días, ¿cómo estamos? Me da mucho gusto poder acompañarte en esta mañana, en donde sonará música de Snap, música de Hathaway, los Hoolies, Dr. Alban y por supuesto muchos artistas más. La invitación también es a que te quedes conmigo porque el día de hoy vamos a viajar en el tiempo. Hoy visitamos el año 1986. ¿Qué onda? ¿Qué pasaba? ¿Qué existía? ¿Qué ocurría en 1986? ¿Te suena familiar? Si es que sí, recuerda, haz memoria y platícame en una nota de voz en el Talkback lo que hacías hace algunos ayeres. Que yo regreso contigo para echar cotorreo y platicar un poquito más en 91.7 Mix, 80s, 90s y más. Y en internet te acompaño por iHeartRadio. Que suene Kiss y I Was Made For Loving You a las 9:02. Buenos días.

0: Dr. Alban, el tema se llama It's My Life y lo escuchas al aire aquí en 91.7 Mix, 80s, 90s y más. Y de manera digital te hago compañía en la aplicación iHeartRadio. Gracias a toda la bandita Chavo Rock que anda por acá conmigo el día de hoy, damas y caballeros, platicando de lo que pasaba hace 40 años. ¿Dónde estabas tú en el 86? Si crees que fue apenas, ya pasaron 40 años precisamente. Y como ustedes lo saben, en este 2026, en las salas de cine, se volvió a proyectar una película llamada Top Gun, ¿sí? En donde aparece nada más y nada menos que el gran Tom Cruise. Y lo interesante de esto es recordar que en esa interesantísima película ochentera traía una banda sonora espectacular. Una de las tantas canciones que aparecen es esta, que fue también presentada en el 86, tanto para la película como para las empresas de radio y demás. Y se convirtió en uno de los mejores temas a cargo de Berlín. Se llama Take My Breath Away. Esto pasaba en 1986. Además, podemos recordar que en esos ayeres, también plena época ochentera, andaba sonando muchísimo Outfield con uno de sus también famosísimos temas. Por ejemplo, Your Love. Este es el sonido clásico de la década de los ochentas. Hoy, damas y caballeros, viajamos en el tiempo 40 años atrás. ¿Tú dónde estabas? ¿Qué pasaba? ¿Qué ocurría en nuestro país en 1986? ¿Te acuerdas? Si es que sí, platícamelo a través de la función Talkback en iHeartRadio, que yo regreso a 91.7 Mix, 80s, 90s y más. Y en internet los acompaño en la aplicación iHeartRadio. Muchachos, feliz mañana. Buenos días.
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0: son los Hoolies, los que suenan al aire con el tema Long Cool Woman in a Black Dress. A las 9 de la mañana ya con 27 minutos en 91.7 Mix, 80s, 90s y más. Y de manera digital los acompaño en la aplicación iHeartRadio. Gracias a toda la bandita Chavo Rock que anda por acá con nosotros compartiendo todo sobre la buena música. Ahora bien, muchachos, hay mucho, pero mucho más para seguir recordando. Seguramente si hablamos o si platicamos, ¿verdad?, de el año 1986, puede que lleguen muchos recuerdos a tu memoria, pero con exactitud, ¿cuál es o de qué se trata? ¿Qué es lo que hizo tu familia o tú para recordar esos ayeres? Mi queridísimo Luis Javier, ¿qué onda contigo, hermano? Muy buenos días.
1: Estaba yo por graduarme de secundaria y como me acuerdo que sonaba Shout the Tears for Fears. Saludos a todos los chavos. Bye.
0: Este es un temazo. ¿Qué tiempos aquellos, mi buen Luis Javier? ¿Qué rolón te mandaste a pedir, eh? ¿Qué onda, Aide? ¿Cómo estás? Buenos días.
2: Hola, Emma. Buenos días. Saludos. Hola. Para ti y toda la banda Chamurroc. Que tengan excelente sabadito. En 1986, tenía yo 5 años. Recuerdo una fiesta que me hicieron que estuvo para mí divertidísima. Y también recuerdo que escuchaba por primera vez canciones que son de mis favoritas, como The Final Countdown, Living on a Prayer y Papa Don't Preach.
0: Ok.
2: Y recuerdo que veía por primera vez Alf. Buen día.
0: Ok, muchas gracias, mi queridísimo Alex.
3: Hola, Emma, ¿cómo estamos?
0: Bien, buenos ¿tú? Días.
3: Pues no, como dices tú, en el 86, chulada de música que jamás pasará de moda.
0: Claro.
3: Yo tenía 4 añotes.
0: 4 añitos, mi niño, el chiquilín. Vamos a ver quién nos anda por acá. Ahí está el buen Charlie, ¿verdad, amigo? ¿Tú qué hacías en el 86?
4: Pues no recuerdo, porque tenía yo 1 año de nacido. Así que saludos desde Chihuahua.
0: Desde México. Chihuahua.
4: Aquí los escuchamos siempre.
0: Gracias.
4: Una bonita estación de allá de Puebla y Ciudad de México. Toda esa zona. Saludos. Gracias,
0: Charlie. Te mando un abrazo hasta Chihuahua. Vamos a ver, porque pasaba algo sumamente importante en la industria de...

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0: Escuchas a Robbie Williams, el tema se llama Tripping. Lo escuchas a las 9 de la mañana ya con 48 minutos en 91.7 Mix 80s, 90s y más. Y de manera digital te hago compañía en la aplicación iHeartRadio. Gracias a toda la banda Chavo Rock que anda por acá conmigo compartiendo todo lo que pasaba en 1986. Ya llovió y sobremojado, y de hecho uno de los temas más espectaculares desde hace algunos años, interpretado por The Shocking Blue en primera instancia, y tiempo después las chicas de Bananarama nos regalaban su versión de Venus. Esto pasaba en 1986. ¡Qué tiempos aquellos! Seguramente ustedes se acuerdan de todo ello, ¿no? Así que gracias por compartir en este riquísimo, riquísimo sábado de abrazar al perro. Le mando un gran, gran abrazo a toda la bandita Chavo Rock. Y por supuesto, ya anda por acá Silvana Camilia, quien le manda un tremendo saludo. Amiga, cuéntanos qué onda, qué show, qué había, qué pasaba, qué existía en 1986.
1: Hola. Buenos y perrunos días tengan. Recuerden abrazar a su peludito esta mañana. Estamos recordando 1986, cuando sonaba Walk of Life de los Dire Straits, que aunque fue compuesta en el 85, alcanzó fama mundial en el 86. ¡Qué buena rola para caminar en la vida con tu perrucho! Y recuerden ese sabio refrán que dice, perro que ladra no muerde, cuando menos mientras esté ladrando. ¿O qué tal ese que dice, dime con quién ladras y te diré quién eres? O tantos otros como, un perro saca otro perro, o el que ladra encuentra. ¡Adiós!
0: El que ladra encuentra. ¡Feliz sábado de abrazar al perro, muchachos! Son los Dire Straits, el tema Walk of Life. Suena al aire aquí en 91.7 Mix, 80s, 90s y más. Y de manera digital te hago compañía en la aplicación iHeartRadio. Subamos el volumen en 9 minutos. Nos darán las 10 de la mañana. Subamos el volumen. Buenos días. 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
3: Bienvenidas y bienvenidos, muchachos. Son las 10:03, llegamos a una hora más y es espectacular porque es nada más y nada menos que la hora de la polémica. ¿Cómo jugamos a la polémica? ¿De qué se trata? ¿Cómo va esto? Sencillito. En esta hora yo te voy a presentar una canción que tú ya conoces y además te voy a presentar una versión recientemente hecha por una cantante española. Ella canta en español, pero no sé si la rola la hizo en español o en inglés. Quédate conmigo y descubrámoslo juntos, porque llama mucho la atención, al menos en las redes sociales, esta versión, este cover. Quédate conmigo que yo vuelvo a 91.7 Mix 80s, 90s y más. De manera digital estoy contigo en iHeartRadio. Muy buenos días, soy Emanuel Arroyo, feliz de acompañarte incluso también en redes sociales. @EmanuelEdMix, @MixMX Oficial.

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Suena en Trance, el tema se llama Staying Alive y lo escuchas al aire aquí en 91.7 Mix, 80s, 90s y más. Y en internet te acompaño en la aplicación iHeartRadio. El día de hoy, damas y caballeros, para la polémica. Traigo este tema que suena de fondo, son los Boys Town Gang y esa versión inigualable de la canción Can't Take My Eyes Off of You. Bueno, te voy a platicar sobre Rosalía, la cantante, podríamos decirlo así, de moda, pues en el argot de la música actual, ¿no? Una chica que, he de serles muy honesto, a mí la verdad es que no me gustaba, porque me tocó conocerla en la industria de música, pues alternativa, pero reggaetonera, pero básicamente no me gustó su proyecto. Tiempo después fue mi mujer la que me dijo, oye, pero esta chica canta flamenco, canta otras cosas. Y ya escuchándola en distintos géneros dices, oye, la verdad es que canta muy bonito. Tiene una buena voz, no me gusta su ambiente urbano y reggaetonero, cero me gusta. Pero lo que sí me gusta es escucharla con esa voz de soprano. Me gusta escucharla con R&B, me encanta escucharla con flamenco, me encanta escucharla con pop e incluso rock. Y bueno, el día de hoy les puedo demostrar, damas y caballeros, que aquellos cantantes que posiblemente hoy por hoy tenemos encasillados en el reggaetón, todavía tienen arreglo. Con ustedes, damas y caballeros, la versión de Can't Take My Eyes Off You, nada más y nada menos que con Rosalía. ¡Escúchalo! ¡Escúchalo!

0: Esta versión que te comparto se vuelve tendencia en las redes sociales. Si lo notas, no tiene una calidad de estudio porque no es grabada de estudio. La interpretó en un concierto realizado estas últimas semanas en Barcelona. O sea, es una versión en vivo. Escucha. La pregunta es, damas y caballeros, ¿ustedes qué opinan? No sé si ustedes conocían ya antes a Rosalía con alguna de sus canciones reggaetoneras o demás, pero el cambiazo y la sorpresa que me dio al escuchar esto y ver que es tendencia y viral, me encantó. ¡Me encantó! Bien les digo, no es como la versión esperada en estudio y con 100% de la calidad, pero quise compartirla porque esto significa que también puede acercar a sus fanáticos a conocer la buena música, en este caso ochentera. Opiniones en torno a la española, damas y caballeros, platíquenmelo y armen polémica en 91.7 Mix, 80s, 90s y más, y en internet en iHeartRadio. Buenos días.
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0: Voy a dejar las imágenes, tanto del concierto como de ella, cómo la cantó, cómo la interpretó, para que la escuchen completita y me den ustedes su opinión ahí en mis redes sociales. @emanuelenmix, @mixmxoficial. Recuerda, @emanuelenmix, @mixmxoficial. ¿Cómo estás, mi queridísimo Alex? ¿Qué opinas tú de esta versión en la polémica?
1: Hola, Marcos, amor, yo de nuevo. Pues dirías tú, tiene arreglo. La neta, había escuchado de la chava. Nunca había escuchado cómo cantaba, honestamente.
0: Tiene voz interesante.
1: Ese género no me gusta, pero canta muy bien. Como es para hacer en vivo, la verdad, sí, tiene voz, tiene potencial. Y ojalá la rescaten. El mundo oscuro del reggaetón. Un abrazo, hermano.
0: Exacto, exacto. Yo creo que ya como para darse a conocer, qué bueno, ya lo hizo y ahorita está interpretando otro tipo de rolas y eso se me hace fantástico. Qué bueno. Hola, Mach.
2: Saludos, saludos, saludos, mi estimadísimo Emanuel Arroyo. Como siempre, los sábados excelentes con tu presencia, con esa música, con esas
0: Gracias. Memorias
2: que nos hace recordar. Iba yo en el carro cuando pusiste la del buen Julio Iglesias.
0: Ah, claro.
2: No, un súper señorón de la canción. Removiste recuerdos de antaño. Disculpa la hora, pero hasta apenas pude mandar el mensaje. Cuídate mucho, excelente fin de semana para todos los chavos rock. Saludos.
0: Te mando un tremendo saludo, mi queridísimo Mach. Muchas, muchas gracias. Pues ahí están los comentarios de la bandita. Yo regreso en unos segunditos más para continuar con la polémica en 91.7 Mix, 80s, 90s y más. Y en internet, por supuesto, en iHeartRadio. Buenos días.
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0: Escuchas a James Blunt, se llama You're Beautiful, el tema que suena a las 10:49 en 91.7 Mix, 80s, 90s y más, y de manera digital estoy con ustedes, muchachos, en la aplicación iHeartRadio. Gracias por estar con nosotros ya cerrando una semana más. 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Recuerda, haz eco con 91.7 Mix y sé parte del cambio. Cerramos esta hora con algo de Rick Ashley y yo volveré en la última y nos vamos, ya saben, rindiendo un homenaje a un grande.
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5: ¿Cómo estamos, muchachos? El reloj marca las 11 de la mañana ya con 2 minutos. Buenos y frescos días. El día de hoy, damas y caballeros, es momento de rendir homenaje a unos grandes. ¡Oh, sí! Y no me van a dejar mentir que en la época noventera, 2000era, hubo una agrupación que nos acompañó muchísimo en el ambiente del Eurodance. ¡Hoy, muchachos, rendimos homenaje a los Venga Boys! Así que la pregunta, ya lo saben, es más que clásica, es obvio. ¿Qué opinas de los Venga Boys? ¿Cuál es tu canción favorita? Porque en el transcurso de esta hora los estaré pasando al aire en conjunto con sus rolas. Así que hoy platicamos y rendimos un homenaje a los Venga Boys, que siguen vigentes, ¿eh? Ya regreso a chismearles en 91.7 Mix, 80s, 90s y más. Y en internet, en iHeartRadio. Soy Emanuel Arroyo, regreso con más. Buenos días.

0: Que suene Girls in Love con Andrés Roll este tema a las 11 con 11 minutos ya en 91.7 Mix 80s, 90s y más. Y de manera digital te acompaño en iHeartRadio. Hoy, estimados miembros honorables de este club de almas decadentes, rendimos homenaje nada más y nada menos que esta agrupación de Eurodance y mucho pop, mucha música pop la que se manejaba a finales de los 90s, principios de los 2000s. Y bueno, esta agrupación que nace en Rotterdam, allá en los Países Bajos, ¿no? Fue creada esta agrupación en 1997, pero fue algo sumamente interesante. El nombre de Venga Boys, muchachos, fue originalmente el título del proyecto musical electrónico de dos productores holandeses, Dansky y Del Mundo, pues grandes DJs en la época de los 90s. El tema es que en 1997, que nacen los Venga Boys, decidieron utilizar el nombre para producir a este grupo, eligiendo cantantes brasileño-holandeses. Bueno, de hecho, Kim Sassabon es la vocalista principal, y ya después se interesaron en buscar otros cantantes y otras chicas. Bueno, la agrupación fue una verdadera belleza. ¿Y cuál fue el éxito que los catapultó alrededor del mundo? Nada más y nada menos que el éxito To Brazil. Y también en diciembre de 1997 nos regalaron Up and Down. No es cierto, este tema fue el 98. El primero, To Brazil, fue en diciembre del 97 y el Up and Down fue en el 98. Me estaba confundiendo porque en el 98 fue la época de mayor auge para ellos. Posiblemente muchos de ustedes recuerden, pues a lo mejor cantar, bailar o pasar algún rato ameno y agradable en su adolescencia, y de fondo sonaban los Venga Boys, agrupación que recordamos el día de hoy aquí en 91.7 Mix 80s, 90s y más, y en internet en iHeartRadio. Quédate conmigo, son las 11:12, feliz mañana, buenos días, yo soy Emanuel Arroyo. Oigan, los que se perdieron el tremendo datazo de la canción en donde Billy Joel invitó a dos miembros de Chicago a colaborar, si se perdieron ese dato hace rato aquí al aire, no se preocupen, acabo de hacer un video para que le echen un ojito a mi cuenta de Instagram, @emanuelenmix. Ahí está el video, ahí está el dato, ahí está todo para que lo disfruten. ¿Qué les parece? 11:13, feliz mañana en 91.7 Mix 80s, 90s y más.
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0: Suenan los Doors, el tema se titula Light My Fire y lo escuchas en 91.7 Mix 80s, 90s y más, y de manera digital te hago compañía en la aplicación iHeartRadio. Oigan, el día de hoy andamos platicando, ¿verdad?, sobre los Venga Boys y cómo han ido pegando bastante en el transcurso de los años. Una agrupación nacida en 1997, podríamos decirse que tienen 29 años de haber sido creados, pero lo más importante es que, bueno, su periodo de actividad fue del 97 hasta el 2004 y de ahí hubo una pausa de 3 años. Fue en el año 2007 cuando regresa parte de la agrupación y bueno, se mantienen vigentes hasta el presente. El tema es que hay un chorro de canciones fantásticas de los Venga Boys. Entre ellos, la más famosa, podríamos llamarlo también, es We Like to Party. Esta canción de los Venga Boys, pues hizo acreedores a todos los integrantes a ganar su álbum certificado de oro, al menos en los Países Bajos. Esta canción alcanzó la posición número 2 en las listas holandesas y en la posición número 1 en Bélgica, tan solo pues en el mes de junio de 1998. La verdad es que suena sumamente interesante y lo mejor de todo esto es que tiempo después, en el año 2009-2010, ¿no?, sustituyen a algunos de los originalmente miembros, otros cambian, pero pues realizan un álbum, ¿no?, un nuevo sencillo llamado Rocket to Uranus, en donde tienen por ahí algunas colaboraciones, ¿no?, para ser precisos, con Pérez Hilton, una celebridad estadounidense, por ahí aparece Pete Burns. Y bueno, en el 2010, después de muchos años, regresan por ahí. Luego se detienen porque la vocalista Kim Sassabone queda embarazada. Bueno, es un caos. El tema es que hoy por hoy continúan, y no sé si recuerden que se ha hecho como un proyecto, así como acá en México y Latinoamérica está el 90s Pop Tour, por ejemplo, se realiza un The Best of I Love Dance, ¿no?, o el festival I Love Dance, en donde se reúnen muchísimos de distintos lugares alrededor del mundo, simple y sencillamente de música pop y Eurodance, y llegan todos y ahí van cantando música de todos. Está padrísimo el concepto. Y dentro de esos artistas aparece los Venga Boys, a quien recordamos el día de hoy aquí en 91.7 Mix 80s, 90s y más, y de manera digital estoy con ustedes en la aplicación iHeartRadio. Gracias a toda la bandita Chavo Rock que me permite acompañarles, así que nosotros continuamos con más. Subamos el volumen, que hay muy buena música para seguir disfrutando, algo precisamente de Blondie, de los Venga Boys y muchos más. Buenos días.
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0: Y que suene Eminem, se llama Without Me, al aire en 91.7 Mix, 80s, 90s y más, y en internet en iHeartRadio. Soy yo, tu fiel amigo de todas las mañanas, gracias por estar por acá con nosotros, disfrutando, gozando y pasándola bien Agustín de Iturbide. Oigan, se van a quedar en un sábado que pinta para ser espectacular, ¿eh? Llega Jan Barrera ahorita a las 12 del día, para que a las 4 dejemos todo listo y puesto para los dos grandes maestros y melómanos, amantes de la buena música, como debe de ser, Arturo López Gavito y Mario Lafontaine. Eso será para el sábado de Old School, hoy de 4 a 6 de la tarde, a partir de las 18 horas y hasta las 20 horas, sí, ¿verdad? Sí, de 6 a 8 de la noche estará Carlos Lemus con ustedes. Y también, ¡ah, no! Tenemos espacio 2026, ¡sí es cierto! De 6 a 7 está Alex Cervantes y toda esa mesa de amantes del deporte, ¿verdad? Platicando sobre el color de la fiesta más grande del fútbol. Recuerda, hoy de 6 a 7, de 7 a 8 Carlos Lemus, y ahora sí de 8 de la noche y hasta que el cuerpo aguante, remix con DJ Jarag. No te pierdas las grandes mezclas y la mejor música solo aquí en 91.7 Mix, 80s, 90s y más, y en internet en iHeartRadio. Gracias a toda la bandita que me permite acompañarles. Yo me voy, me despido, pero a ver, antes tengo saludos por acá a través de redes sociales. Ahí anda Diana Maldonado, a quien le mandamos un saludo. Saludos también para Ainara Flores, saludos para Darling Alex, que también está por ahí, para Hilda, saludos para el Tocaya Soma Fernández, para tu Randy Ross, está Diego Armenta y muchos más. Gracias, muchachos, gracias. Nos andamos saludando y a seguir disfrutando de la magia de la radio. Chao, chao, Mickey Mouse. Bye, bye. Cuídense mucho y recuerden, si está dentro de sus posibilidades ayudar y hacer sonreír a alguien el día de hoy, háganlo y háganlo sin dudarlo. Buen fin de semana. Nos escuchamos el lunes.
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2: 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El reloj marca ya las 12 del mediodía con un minuto. Bienvenidos, bienvenidas a este arranque de tarde. A este sábado de volada hemos llegado al 13 de junio del 2026. De 12 a 1 disfrutaremos algo de Lionel Richie, Linkin Park, más adelante Police, Duran Duran, Patrick Hernandez y muchos más. Para arrancar esta hora llega Eagles con Hotel California. Te acompañamos a través de internet en nuestra aplicación iHeartRadio y en tu auto, en casa, en tu negocio, en donde quiera que te encuentres. Mi nombre es Jan Barrera. En este fin de semana, desde las 12 y hasta las 4 de la tarde, nos estaremos acompañando. Así que por aquí estamos juntos para disfrutar de buena música. Aquí a través de 91.7 Mix, 80s, 90s y más. Bienvenidos.

0: Escuchamos a Chumba Wamba a las 12:10 aquí en 91.7 Mix, 80s, 90s y más. Mi nombre es Jan Barrera, qué gusto podernos acompañar en la tarde de este sábado 13 de junio, trabajando, descansando en el negocio de compras, manejando o también escuchándonos a través de internet en nuestra aplicación gratuita iHeartRadio. Justamente por ahí van a poder reportarse durante esta hora para compartir qué programa, serie o caricatura merecería regresar a la televisión. Ese programa viejito, oldie, ¿no? Wow. Que a nosotros nos tocó disfrutar una mañana de sábado, una tarde de miércoles, tal vez regresando de la escuela, un domingo también al mediodía. ¿Qué programa, serie o caricatura merecería regresar a la televisión? A través del Talkback dentro de iHeartRadio comienzo a escucharte con ese que era tu favorito, que estaba entretenido, que era divertido el fin de semana. Ya sabes que también vas a poder reportarte y compartirlo a través de las redes sociales MixMX Oficial. Según tus recuerdos y tus gustos, ¿qué programa, serie o caricatura merecería volver a la televisión? En minutos regreso para compartirlo con toda la banda Mix que en este sábado sigue en sintonía a través de 91.7 Mix, 80s, 90s y más. Mi nombre es Jan Barrera y hoy estamos juntos hasta las 4.
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0: Así suena este sábado en sintonía de 91.7 Mix, 80s, 90s y más. Ya son las 12:27. Gracias por mantenerte en sintonía y también gracias por participar durante esta hora en la que andamos recordando ese programa que era tan bueno, esa serie, esa caricatura que disfrutamos tanto que claro que merecería volver a la televisión. A través del Talkback en iHeartRadio comienzo a escucharte, queridísimo Isra. Adelante, hola.
1: Hey, Jan, ¿sí? Excelente tarde, excelente fin de semana, lo tengo clarísimo. Programas como Otro Rollo, Incógnito, uf, No Manches, Guerra de Chistes. Tendrían que regresar porque hoy en día con esto de todo lo políticamente correcto,
0: ya sé,
1: todos los programas son súper aburridos. Y en cuestión de caricaturas, por ejemplo, no sé, todas las de los 2000, de los 99, 2000, que pasaban en Cartoon Network y en Nickelodeon, de Rugrats, Hey Arnold, El Laboratorio de Dexter.
0: Gracias, queridísimo Irra. Y es que imagínense, justo como adultos, ¿no?, que crecimos siendo niños adolescentes con programas como Otro Rollo, Incógnito, o con caricaturas que de pronto pues también tenían ahí doble sentido, chistes que hoy, uy no, canceladísimos, funadísimos, como dicen los chavos, ¿cómo crees? ¿Por qué te ríes de eso? Imagínense si las nuevas generaciones hubieran visto Otro Rollo, La Hora Pico, estos chistes que teníamos, creo que a la Casa de la Comedia o algo así, estos programas como de fin de semana con comediantes, pues claro, de la vieja escuela. Imagínense lo que eso sería. Gracias por compartir, queridísimo Irra. Y si yo tuviera que elegir un programa, sería Kenan Nickel. Yo fui muy fan de Kenan Nickel, así que sin duda, esa sería mi aportación. ¿Quién más por aquí? Hola.
2: Hola, hola, mi querida Jan. Saluditos. Excelente sábado. Muy buenas tardes. Hay una serie que a mí en lo personal me encanta, Los Años Maravillosos. Esa serie, wow, número uno para mí, me gustaría mucho que regresara. Saludos, banda.
0: Saludos, querido Charlie. Mil gracias también por reportarte y por compartir con nosotros. Y es lo que les digo, imagínense poder llegar a casa después de un día pesado. O sea, hoy ya con las plataformas digitales se puede, ¿no? Pero no era lo mismo llegar con esa emoción de que a las 6, a las 7, a las 8, a las 12 pasaba tu programa favorito y ya literal tenías que esperarte toda una semana para poder ver qué seguía o qué había de nuevo. Querida Mari, también te escuchamos. Hola.
3: Hola, Jan, buenas tardes. Pues hay tanto programa, pero a mí me gustaría que regresara la caricatura de Pokémon. Me encantaban, ay, muchos personajes y pues fue muy padre. Y también el programa del Top Ten, ¿te acuerdas? Pasaba los sábados de 12 a 1 de la tarde y pues eran los 10 mejores videos del momento.
0: Sí, claro.
3: Y era bien bonito esperar a ver si tu video favorito estaba en el número 1 y a ver qué video nuevo entraba, ¿no? Toda una experiencia musical.
0: Tienes, saludos, toda la razón, Mari, toda una experiencia musical, porque quienes también crecimos viendo MTV y este programa Los 10 Más Pedidos, tenemos por supuesto este recuerdo. Recuerdo que igual llegabas de la escuela, te quitabas el uniforme y te aplastabas a ver ahí la televisión, a ver si justo por lo menos en los primeros 3 puestos se encontraba tu canción favorita, simplemente para disfrutar del video. A través del Talkback o bien en las redes sociales, MixMX Oficial, te sigo leyendo o escuchando. ¿Qué programa, serie o caricatura merecería volver a la televisión? Mi nombre es Jan Barrera y seguimos juntos aquí en 91.7 Mix, 80s, 90s y más.
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0: Ya son las 12:47 a través de 91.7 Mix 80s, 90s y más. Mil gracias por su sintonía y por acompañarnos en este fin de semana. En las redes sociales pueden buscarnos y encontrarnos como Mix MX Oficial. Mi nombre es Jan Parrera y como saben, esta semana se fue una de las primeras pantallas que tenemos para ustedes. 32 pulgadas para que disfruten el fútbol en donde quieran, para que se la lleven a la oficina, al negocio, para que la pongan en la cocina, se la lleven a casa y disfruten de esta que es la fiesta más grande del fútbol. Entonces, ya ayer se fue la primera, la próxima semana tendremos más pantallas de 32 pulgadas para que ustedes obviamente anden súper pendientes y se animen a participar con nosotros para ganarse la suya, ¿va? A partir del día lunes estaremos compartiendo la nueva dinámica, así que súper, súper pendientes. Ya saben que cada tarde en punto de la una arranca una edición más de nuestro Club del VHS. Y hoy viajamos hasta 1980 y tantos para recordar la historia de una huérfana que en compañía de su perro y de varios amigos más eran, miren, los más traviesos del condado. Hoy presentamos Anita la huérfanita, o Annie, como muchos la recordamos, película clásica de fin de semana, la que hoy llega a esta edición de nuestro Club del VHS a través de 91.7 Mix, 80s, 90s y más.
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3: Bienvenidos a esta edición de nuestro Club del VHS. Hoy vamos a viajar hasta 1982 para presentar Annie, este musical dirigido por John Huston que llegó a la pantalla grande y que llevó la historia de esta niña huérfana que nunca perdió la esperanza de poder encontrar a sus padres. Esta película llena de aventuras, de humor, de buena música y de canciones que muchos recordamos todavía hasta hoy. Te invito a que disfrutes conmigo este viaje a 1982 para disfrutar de la historia de esta peli de fin de semana, claro, un clásico que muchos disfrutamos en familia, en una tarde de sábado o simplemente porque pues no había otra cosa que ver, ¿no? Pero es de lo que todavía recordamos, así que pendiente de este viaje en nuestro Club del VHS para presentar hoy a Annie. Gracias a quienes en las redes sociales, MixMX Oficial, siguen en sintonía y también nos acompañan por ahí como mi querido Israel Valenzuela. Un abrazo enorme y para todos los que andan trabajando, van manejando, disfrutan que por fin es fin de semana. Los saludamos y los invito a que durante esta hora nos acompañemos con buenas rolas a cargo de Michael Cimbello, algo de Metallica, Opus, Era, más adelante Michael Jackson. Y para arrancar y darle con todo a este fin de, llega Survivor con Eye of the Tiger. Mi nombre es Jan Barrera. Seguimos juntos hasta las 4, aquí en 91.7 Mix, 80s, 90s y más.

0: Una de la tarde con 11 minutos, aquí en 91.7 Mix, 80s, 90s y más. Mi nombre es Jan Barrera, a través de internet también nos acompañamos en iHeartRadio. Te doy la bienvenida a esta edición de nuestro Club del VHS, donde presentamos Annie de 1982. Esta película nos lleva a la Nueva York de la Gran Depresión, donde una pequeña huérfana sueña con reencontrarse con sus padres después de que le dejaran una carta prometiendo que algún día regresarían por ella. Su vida cambia cuando conoce al millonario Oliver Warbux, quien le brinda una oportunidad que jamás imaginó. Les cuento que encontrar a la actriz que interpretaría a Annie no fue fácil. La búsqueda duró casi 2 años, recorrió 22 ciudades e incluyó más de 8.000 entrevistas, y alrededor de 70 actrices fueron consideradas antes de que Aileen Quinn consiguiera este papel. Todo esto para que la película, que terminó convirtiéndose en el musical más caro de su época, con un presupuesto cercano a los 40 millones de dólares, no recuperara la inversión. Detrás de cámaras ocurrieron varias historias interesantes, y es que durante el rodaje falleció el diseñador de producción original Dale Hilsen, y el trabajo fue terminado por Ginny Callahan, quien incluso rechazó aparecer en los créditos para que este reconocimiento quedara con el nombre del diseñador de producción original. Además, para que Sandy, el perrito de la película, se acercara y besara a Annie en algunas escenas, los entrenadores le colocaban comida para que obviamente pues acercara a su rostro. La banda sonora de esta película es increíble, y con eso regreso en unos minutos más a este viaje por 1982, hoy presentando Annie, o como muchos la conocemos, Anita la huerfanita, a través de 91.7 Mix, 80s, 90s y más, esta hora disfrutando nuestro club del VHS.
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0: Just a Gary Glitter can rock and roll a la 1:30 p.m. aquí en 91.7 Mix, 80s, 90s y más. Mi nombre es Jan Barrera y te escucho en esta edición de nuestro club del VHS a través del Talkback en iHeartRadio. Irra, adelante, hola.
1: ¿Qué tal, Jan? Excelente tarde, excelente recomendación. Annie de 1982 es una muy buena trama, muy buenas actuaciones cuando el cine valía la pena. Y déjate cuento que la película de Annie la conocí porque primero vi las películas de Austin Powers. Y hay una escena de la donde están en la cárcel el doctor Malito y Minimi y cantan una canción que se llama It's the Hard Knock Life, creo que se llama así. Pero bueno, una versión modificada, ¿no? Acorde a la película. Pero gracias a esa canción conocí después la de Annie.
0: Muchísimas gracias, querido Irra. Oigan, es que es una muy buena canción. Que justo, a ver, ahí está. Es esta. A ver. ¿Sí? ¿Sí es esta? A ver, ¿sí? ¡Ay, no me digan! Creo que no. Sí, según yo sí es esta. A ver, déjenme ver, porque igual había... ¡Ahí está!
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0: Que justo es cierto. Es de una escena de Austin Powers. En donde además, bueno, esos personajes también nos regalaron grandes, grandes momentos. El día de hoy, en efecto, estamos viajando hasta 1982 para presentar Annie. Esta película está basada en el exitoso musical de Broadway inspirado en la tira cómica Little Orphan Annie, creada en 1924. Y su banda sonora fue uno de los elementos más importantes de la producción y ayudó a que la historia conectara con el público. Entre las canciones más emotivas se encuentra Maybe o Quizás, en el momento en el que Annie comparte con las demás niñas las esperanzas de que sus padres regresen algún día. A ver, no, espérenme, yo me... A ver, es esta. Ándale, sí, yo dije, no, esta está muy, muy enérgica. Discúlpenme, se me mezclaron los botones. Esta canción, Maybe, aparece justo en este momento en el que Annie comparte que sí, todavía tiene la esperanza de que sus papás, como se lo prometieron en la carta, regresen por ella.
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0: Exactamente, esta canción impulsa uno de los momentos más conmovedores de la película y marca el deseo de Annie de cambiar su destino mientras se enfrenta a la estricta Miss Hennigan. Es una gran película. Si te gustan los musicales, 100% creo que es un clásico obligado. Así que ahí está la propuesta de fin de semana en esta edición de nuestro club del VHS. Ya sabes, te dejo el tráiler en las redes sociales, MixMX Oficial, Jan Barrera vía Facebook e Instagram. Seguimos juntos hasta las 4 de la tarde. Gracias por disfrutar conmigo una edición más de nuestro club del VHS aquí en 91.7 Mix, 80s, 90s.

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0: Así suena tu fin de semana cuando lo acompañas con 91.7 Mix 80s, 90s y más. Mi nombre es Jan Barrera. Hoy estamos juntos hasta las 4 de la tarde. 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La próxima hora arrancamos en nuestro minuto para recordar, así que por aquí te espero en 91.7 Mix 80s, 90s y más.
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3: Es momento de arrancar nuestro minuto para recordar. Feliz tarde, mi nombre es Jan Barrera y desde las 12 y hasta las 4 nos acompañamos. Oigan, en este minuto para recordar, vamos a traer al presente algunos objetos, artículos con los que todos soñábamos en los años 90. Puede ser una consola de videojuegos, unos tenis que estaban de moda, tal vez el juego del momento. En mi caso, el Tamagotchi, creo que era algo que todo mundo quería tener, que algunos tuvimos la fortuna de tener y que son de esas cosas noventeras que disfrutábamos muchísimo. También llegaban los primeros celulares, hubo modelos específicamente de los años 90 que, uy, no, hombre, recordamos a la perfección. Así que durante este minuto para recordar, traeremos al presente aquellas cosas con las que soñábamos en los 90. Justamente en esa transición como entre de lo análogo a lo medio digital, esas cosas que se veían súper modernas y que realmente pues al final no fueron quedando obsoletas. Comienzo a leerte a través de las redes MixMX Oficial y también a escucharte a través del Talkback dentro de iHeartRadio. En este minuto para recordar te invito a que traigas al presente algo que te hubiera gustado tener o que tuviste en los años 90 y que todos soñábamos con tener. En la música Bon Jovi, algo de Mac, más adelante Tears for Fears, también llegará Starship, My Chemical Brothers y para arrancar, Gloria Gaynor, Can I Will Survive en 91.7 Mix, 80s, 90s y más.

0: las 2 de la tarde, 10 minutos. Seguimos juntos a través de 91.7 Mix 80s, 90s y más. Britney Spears con Baby One More Time. También acompañándote a través de internet en iHeartRadio. En este minuto, para recordar, vamos a platicar de aquellas cosas con las que soñábamos tener en los años 90. Esas cosas que fueron súper populares. Pudo haber sido alguna prenda, algo tecnológico, algo que todo mundo tenía y que llamaba la atención y que era parte, ¿no?, de la fiebre de los años 90. Hace rato mencionaba el Tamagotchi, pero también dentro de otros juegos, juguetes que existían en los 90, el famoso Game Boy era algo que muchos soñábamos con tener, un Furby, aunque diera miedo porque platicaba solo, patinetas, patines de cuatro ruedas. Hubo unos que literal te metías con todo y zapato al patín y ya nada más lo ajustabas, eran como súper de plástico, creo que eran de Fisher Price, pero eran increíbles, súper cómodos, y creo que muchos tuvimos o quisimos tener este objeto que pues sí fue popular en los años 90, ¿no? Bastante moderno. Hubo también unos sillones inflables, literal así como si fueran floaties, que tenían pues las niñas, ¿no? O veíamos en las novelas, en la televisión, estos sillones que todo mundo quería tener. Había también unas mochilas que llegaron en esta misma, pues como tendencia, que literal las inflablas, o sea, como si fuera algo para meterte a la alberca, le echabas su airecito, literal tenía su cierre, y así te ibas a la escuela toda moderna, chava moderna de los 90 que se respeta. Recuerdan seguramente este tipo de objetos, de artículos que en algún punto soñamos con tener. ¿Y tú? ¿Qué era eso que soñabas con tener o que tuviste en la fiebre de los 90? Lánzate al Tagback dentro de iHeartRadio, que comienzo a escucharte, o bien puedes también compartirlo a través de las redes MixMX Oficial.
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0: Ahí estuvo Led Zeppelin con Black Dog a las 2 de la tarde con 30 minutos a través de 91.7 Mix, 80s, 90s y más. Mi nombre es Jean Barrera. En este minuto, para recordar, andamos platicando sobre aquellos objetos, esas cosas con las que soñábamos tener en los años 90. Cosas que fueron famosas, exitosas, que llamaban la atención, que vimos no en internet, porque pues estaba en el boom del internet, pero sí en la televisión, en nuestros artistas favoritos, en alguna actriz, actor, en las revistas. Básicamente era donde comenzábamos a ver qué era lo que estaba de moda y qué era lo que queríamos, ¿no? Muchos recordarán estos famosos plumones que tenían como olorcitos a fruta, ¿no? En cuestión de material escolar, muchos queríamos, muchas niñas queríamos estos plumones. Hubo unas plumas de gel también bastante famosas que te vendían así en como supers grandes, así había paquetes de que 500 plumas y eran de gel, de colores, de brillitos, no hombre, estaba increíble. También en este mismo como línea de algunos objetos escolares, los famosos lápices de portaminas, wow, también cómo olvidarlos. También para aquellos que tal vez en casa tenían algún videojuego, pues muchos deseábamos pasar al siguiente nivel, ¿no? Tener la computadora, o muchos ya tuvimos computadora en casa, y lo que seguía era el famosísimo internet. A través de las redes sociales, MixMX Oficial, por aquí te leo. Mi querida Marifer dice, yo siempre quise unos guantes sin dedo. Oigan, sí, eso también es muy noventero. Se puso de moda literal el guante, pero como que a la mitad, ¿no? Sí, sin los deditos. Por aquí también se reportó Raúl, me comparte que una cámara de rollo era lo que estaba de moda. También estas que como que se soplaban, ¿no? Eso es como un poquito, pues se pusieron de moda, regresaron, pero también en ese tiempo, estas famosas cámaras que literal tomabas la foto y ya nada más le soplabas y le entregabas, eran increíbles. Estas famosas Polaroid, así se llaman. Gracias por compartir, gracias por reportarse y gracias por formar parte de este minuto para recordar en este fin de semana a través de 91.7 Mix, 80s, 90s y más. Soy Jan Barrera, hoy seguimos juntos hasta las 4. 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

0: Gracias por tu compañía y también por sintonizarnos a través de internet en iHeartRadio. Un abrazo enorme, mi querido Jorge Arturo, que anda en sintonía y que por supuesto anda aquí, miren, al pendiente del programa. Un abrazote enorme y gracias por haberte reportado. También a quienes en las redes sociales por aquí se manifiestan en este sábado, ya arrancando el fin de semana, descansando, trabajando, manejando, pero eso sí, muy bien acompañados por la música de los 80s, 90s y más. Ya saben que tenemos una cita este 27 de junio en punto de las 9 de la mañana en el estacionamiento de Galería Las Ánimas. 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¿Qué es lo que puedes aportar? Bueno, despensas, cartón, papel, vidrio sin romper, aceite vegetal quemado, latas, PET, tapitas y también electrónicos. Además de medicamento como la dextametasona de 4 miligramos y agujas para catéter calibre 20 miligramos por 19 milímetros. 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Gracias por tu ayuda. Tenemos una cita sábado 27 de junio, 9 de la mañana, en Galería Las Ánimas. Te esperamos con tus residuos electrónicos para juntos hacer eco. Soy Jan Barrera. Continuamos juntos hoy hasta las 4 aquí en 91.7 Mix, 80s, 90s y más.
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3: Bienvenidos, bienvenidas a la última hora en la que nos acompañamos y en la que, por supuesto, también tengo buena música para disfrutar de este fin de semana. Daft Punk, Billy Joel, más adelante Outfield, algo también de Evanescence, Guns N' Roses, Michael Jackson y muchos más. Justo vamos a platicar del impacto que tuvo esta película biográfica del rey del pop y cómo ha superado a otra película que también había sido bastante exitosa. ¿De qué peli se trata? En minutos te lo comparto, ¿va? Sigue en sintonía y déjame acompañarte el día de hoy de 3 a 4 de la tarde aquí en 91.7 Mix 80s, 90s y más. Esta hora la arrancamos con Pink Floyd y Another Brick in the Wall.

0: Sophie Ellis Dexter con Murder on a Dance Floor. Gran canción para el fin de semana a las 3 de la tarde con 7 minutos. Aquí en 91.7 Mix 80s, 90s y más. Mi nombre es Jean Barrera. Aprovecho para contarles que Michael rompió el récord y así se convirtió en la biopic musical más exitosa de la historia, por lo menos hasta el día de hoy. Esta película, que está inspirada en la vida de Michael Jackson, acaba de hacer historia en la taquilla del mundo, y es que ya superó la recaudación que anteriormente había sido la más alta y que la obtuvo Bohemian Rhapsody, esta película inspirada en Freddie Mercury y en la banda Queen. Se ha convertido en la biopic musical más exitosa de todos los tiempos hasta que llegó Michael, que dicen tendrá una segunda parte y en donde vemos a su sobrino, la verdad, interpretarlo bastante, bastante bien. Y esto es algo que va reforzando, pues obviamente, el legado que dejó Michael Jackson como el rey del pop y también todo lo que ha surgido a partir de ahí. Recientemente en Netflix salió un documental llamado El Veredicto, hace creo que exactamente una semana. Por ahí se reactivaron otros documentales que ya había en plataformas digitales. En fin, la fama del rey del pop continúa, su música, esta leyenda, claro, que permaneció por durante muchísimos años en la industria, que el día de hoy sigue vigente gracias a esta película que está inspirada en su vida y en su trayectoria. Si no la han visto, creo que ya está en plataformas, se las busco y se los comparto en redes, va MixMX Oficial, así nos puedes encontrar en todos lados. Soy Jan Barrera, continuamos juntos hasta las 4 en 91.7 Mix 80s, 90s y más.
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0: Ahí estuvo Pilot Can Magic en la tarde de este sábado, es 13 de junio. Si estás celebrando algo especial, te mando un abrazo y gracias por hacerlo con nosotros aquí en 91.7 Mix, 80s, 90s y más. En este sábado, claro que hay buenas noticias, especialmente para aquellos amantes del rock alternativo de los años 2000, y es que Interpol acaba de anunciar el lanzamiento de Mirror Waits a Tone, que es su nuevo álbum de estudio, y para acompañar esta buena noticia, nos regalaron dos canciones inéditas antes del estreno. Lo interesante es que en esta ocasión la banda comienza a explorar con sonidos nuevos, también como con texturas, pero sin dejar atrás esta pues atmósfera melancólica y también bastante elegante que los ha caracterizado durante más de dos décadas de carrera. Interpol con esto demuestra que sigue evolucionando, y si quieres escuchar cómo suena esta nueva etapa de la banda a través de las redes, MixMX Oficial te dejo estas dos rolas que le acaban de regalar a todos los fanáticos del rock alternativo. Búscanos vía Facebook, a través de Instagram y por supuesto sigue en sintonía a través de internet en iHeartRadio. Mi nombre es Jan Barrera. Por aquí nos seguimos acompañando el día de hoy hasta en punto de las 4 a través de 91.7 Mix, 80s, 90s y más.
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91.7 Mix, 80s, 90s y más, Can Bring Me to Life, cuando faltan 20 minutos para las 4 de la tarde. 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La próxima semana, a partir del día lunes, te compartiremos las nuevas dinámicas para que tú también puedas participar y seas uno de los afortunados ganadores o ganadoras de estas pantallas de 32 pulgadas que 91.7 Mix 80s, 90s y más tiene para ti. Mi nombre es Jan Barrera y aquí seguimos juntos hasta las 4 de la tarde a

0: en 91.7 Mix, 80s, 90s y más. ¡Feliz sábado!
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vamos cerrando el programa de este sábado 13 de junio con Michael Jackson y Heal the World aquí en 91.7 Mix 80s, 90s y más. Mil gracias por dejarme acompañarte una tarde más, una semana más. El próximo lunes a partir de las 12 del mediodía, ya sabes, seguimos en sintonía y en contacto todo el día, todo el tiempo, vía Mix MX Oficial. Ahí nos puedes encontrar en las redes sociales. También puedes buscarme como Jan Barrera y por ahí nos mantenemos también en sintonía. Para ti que disfrutas de tu música favorita de los 80s, 90s y más, te recuerdo que puedes descargar completamente gratis iHeartRadio y por ahí pues obviamente puedes ir compartiendo tus notas de voz. Ya viene Old School, la vieja escuela, entre Mario Lafontaine y Arturo López Gavito. A las 6 de la tarde, nuestro programa Espacio 2026. Y en punto de las 7, llega Carlos Lemus para disfrutar contigo este fin de semana. Aquí en 91.7 Mix, 80s, 90s y más. Te quedas con esto, es Pharrell Williams. Y la canción se llama Happy. Adiós.

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2: Y es a través de toda la cadena Mix como da inicio La Vieja Escuela en su edición número 153. Buena música, grandes anécdotas y la presencia magnífica de Mario Lafontaine.
3: Señor director, aquí feliz, estoy con el calor por dentro, el calor enlatado. No nada más es por la estación y por el calor que hace, sino porque lo tengo interno.
2: Con razón
3: estoy...
2: tus calzones están tan mojados, sucio, y los acabas de salir a exprimir para tenderlos.
3: Es que ando fogoso, y qué mejor que comenzar bailando, socio, el funk, el acid jazz, el disco, el rey de todos estos géneros.
2: Nos vamos hasta 1999 con una agrupación británica llamada Jamiroquai, de los grandes forjadores de lo llamado acid jazz. ¿Es así?
3: Así es. Y esta canción que se llama Can't Hit, Jamiroquai.

0: increíble música de Jamiroquai del 99. Nos vamos un año antes en el tiempo. Llegamos a 1998 con otro favorito de la vieja escuela.
1: Bueno, un genio absoluto que en este momento decidió: ya basta del closet, ya estoy harto. Si ya me cacharon, pues viva la comunidad gay. Y se aventó a hacer este himno que es para la comunidad, que venía en el álbum doble este de grandes éxitos. Y es una canción poderosa que además exorciza por completo de los prejuicios.
0: Independientemente de este gran mensaje que nos acaba de transmitir Mario, el ritmo es sensacional. Es todo lo funky, misoso, y es todo también lo pop que supo hacer George Michael en su momento.
1: Bueno, pues aquí en la vieja escuela amamos el funk, amamos el dance, y para ustedes George Michael y Outside.

0: Outside de George Michael era 1998 y cerramos en este momento la etapa llamada Dancing Machine, donde todos empezamos esta edición de la vieja escuela, baile que te baile. Vamos a regresar, mi socio, con el túnel del tiempo.
1: Y vamos a recordar cuando éramos niños que veíamos la televisión.
0: Y venga la fiesta televisiva.
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1: 1, 2, 7. Ingresando al túnel del tiempo, vamos a platicarles en torno a una serie de intérpretes masculinos que no eran necesariamente cantantes, sino que debido a su popularidad en las series de televisión en las que participaban, se convirtieron en cantantes, fenómeno que vemos nosotros muy seguido en la televisión mexicana prácticamente a diario.
6: Pero en ese entonces había reales talentos, porque hoy en día puede ser famoso cualquiera aquí. Aunque no fueran grandes cantantes, sí tenían un carisma y una personalidad tremenda, o una belleza arrolladora, o una genialidad como Eddie Murphy, quien decide juntarse con Rick James, el tremendo y polémico Rick James, para hacer esta pieza que es su único gran éxito. Con ustedes esto que se llama Pop.

0: Ayudado por Rick James, el creador de Super Freak, escuchamos a Eddie Murphy, quien venía de Saturday Night Live y fue después de Richard Pryor el primer estandopero de color de los Estados Unidos. Estamos en el túnel del tiempo escuchando a actores de televisión que decidieron cantar.
1: Como este chavito que era un heredero de una familia muy importante, de Shirley Jones y del señor Cassidy, hermano de David Cassidy, que se era parte de los Hardy Boys, ¿te acuerdas del programa de los Hardy Boys?
0: Claro.
1: Muy exitoso. Y ahí este fue uno de sus sencillos más importantes. Es del 79, se llama Heaven in Your Eyes y es una balada muy sentida de un chico muy guapo que nadie se acuerda ya.

0: En 1979 la FM, la frecuencia modulada, a nadie le importaba en la radio y triunfaba en las radios de AM como Radio Capital o también como La Pantera, Sean Cassidy con Heaven in Your Eyes.
1: Y ahora nos vamos a los 80 con una serie mítica, Miami Vice, que verdaderamente a mí me marcó en cuestiones de moda. Y ahí presentaban a este guapo que también tuvo un éxito tremendo, sobre todo en el mundo latino, tanto que grabó hasta con Yuri, imagínate.
0: Qué horrible.
1: Bueno, pues esta canción es uno de sus grandes éxitos, se llama Heartbeat y me refiero a Don Johnson.

0: De 1986, uno de los más grandes galanes televisivos ochenteros, Don Johnson, Heartbeat, que andaba muy de picaflor, ¿te acuerdas, o yo?
1: Sí, también con Barbra Streisand.
0: Y también con otra, Melanie Griffith.
1: Le gustaban las buenas.
0: Era un hombre que no se bajaba de la cama para subirse al sillón.
1: Ay, pero qué barbaridad con Don Johnson, era bien caldufo. Pero el que era muy tranquilito era este hombre que era americano, pero se nacionalizó a británico, llamado David Soul, que pertenece a otra pieza de culto, Starsky & Hutch, una de las más importantes, no socio, en nuestra adolescencia. Y esta canción llegó al primer lugar. Él tuvo dos hits, pero con este conquistó las listas. Se llama Don't Give Up On Us y van a llorar.

0: Paul Michael Glaser era Starsky y Hutch era David Soul, a quien acabamos de escuchar con Don't Give Up On Us, una de esas grandes baladas, mis socios, setenteras. Esto es de 1975.
1: Bueno, y ahora nos vamos con una pieza disco. En ese momento era lo más importante y lo que estaban haciendo. Y este chavito era el oficial al que llamaban a todas las series. No tenía uno en particular, pero siempre le andaban hablando a Leif Garrett para que pareciera como el niño mono. Era un chavo guapo, hoy en día no saben lo que es, pero bueno, en esta época todos lo amábamos. Y esto se llama I Was Made for Dancing.

0: Algunos lo consideraban un chichifo, pero realmente era un actor joven de televisión. Liv Garrett, I Was Made for Dancing, del 79. Y vámonos, un año antes sucedió con una película que marcó a toda una generación.
1: Así es, pero ya venía el señor Travolta con varios trabajos realizados. En televisión él hacía Welcome Back Cotter, que la canción no la cantaba él, pero fue una serie muy importante. Y aquí lo tenemos con You're the One That I Want, que es de las canciones inéditas creadas por John Farrar especialmente para Olivia y para él, para la película. Entonces escuchen este número uno mundial, You're the One That I Want, con John Travolta y Olivia Newton-John.

0: Y antes de ser Danny Zuko en Vaselina y cantar con Olivia Newton-John, John Travolta fue Tony Manero y antes estuvo en Welcome Back Cotter, debutando en la televisión norteamericana.
1: Y nos vamos ahora con un referente absoluto, sobre todo para mi generación de los baby boomers, ya que la familia Partridge era lo que todos los que nos gustaba la música deseábamos, tener una familia musical como él la tenía con su madrastra Shirley Jones. Y bueno, ahí aparecía este ícono absoluto llamado David Cassidy, un hombre guapísimo, mi tipo totalmente, y este número uno con la familia Partridge que se llama I Think I Love You.

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3: Y de recordar que alguna vez fuimos niños, socio, y qué bonito, y para eso está el cine, y regresamos con la música y el cine.
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2: Papel fundamental el que siempre jugará la música, no solo los scores, la música incidental, sino también las diferentes canciones que ya fueron éxitos y que se seleccionan para acompañar una película. No me dejarás mentir, mi socio, es un momento como muy importante para darle un contexto, sobre todo de tiempo y de sociedad, a un largometraje.
4: Así es, socio, por eso decimos siempre de los amantucos, la música y el cine van de la mano. Y aquí un genio de mis directores favoritos nos lo va a demostrar con una película del 2023 llamada Perfect Day. Me refiero a Wim Wenders, que es una película japonesa sobre un hombre que limpia los baños y tiene una pasión tremenda por los cassettes y por la música. ¿Y quién crees que quedó enganchadísimo? Pues yo dije, esto es lo mero mío. Y ahí

0: de la más reciente producción del director alemán Wim Wenders, que se llamaba Perfect Days. Acabamos de escuchar House of the Rising Sun, el clásico de Eric Burdon and the Animals.
1: Y de ahí brincamos una película también reciente de hace unos 2 o 3 años, la cual es de zombies, pero es muy interesante porque es medio de comedia, terror, y ya ves que los zombies se prestan mucho para esto.
0: ¿No
1: para
0: puedes hacer tomar en serio una película de zombies?
1: Lo sé, socio, pero esta es fantástica. Es franco-canadiense del 2021 y es un hermano que toma a su hermanita y la protege de todos los males que están sucediendo a partir de una epidemia. Y bueno, aparece música funky, música disco. Y además un momento interesantísimo, cuando está la plena crisis, aparece Rapper's Delight. Uh-huh. Imagínate qué cosa.
0: Muy, entonces, muy zombie.
1: Sí, muy zombie, porque además recordemos que es el primer éxito de rap en la historia. Entonces aquí se la dejamos. Esto es Sugar Hill Gang y Rapper's Delight.

0: Brain Freeze, o lo que es lo mismo, el cerebro congelado. Aquí le dieron cabida al clásico de Sugar Hill Gang, Rapper's Delight, de 1980. Y seguimos aprendiendo de cine con mi querido y docto socio Mario Lafontaine.
1: Bueno, pues aquí yo más que al cine quisiera hacer un reconocimiento a Will Smith, porque Will Smith tiene una carrera tremenda. Con solamente 3 álbumes logró éxitos tremendos, como esta canción que todos recordamos, que toma un sampler de Patrice Rushen, Forget Me Nots. Y bueno, es una canción que todos recordamos y pertenece a una película que fue una saga también muy interesante, ya que yo adoro vestirme de negro y esos eran los hombres de negro.

0: Bajo la producción de Steven Spielberg y siempre protagonizada por el gran Tommy Lee Jones y este hombre que echó su carrera por la borda, Will Smith, a quien escuchamos con The Man in Black, 1997.
1: Bueno, pues les damos un cachetadón musical y estaremos de regreso con los primeros y únicos.
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3: A finales de la década de los 70 emergió en los Estados Unidos la fusión entre el jazz y el pop, y ahí fue el gran abanderado, un guitarrista llamado George Benson. George Benson.
4: Increíble, importantísimo, además combinaba perfectamente el rock con el soul, con el R&B, con el jazz, este jazz smoothie que fue muy característico de él, de Wes Montgomery, entre otros. Y esta canción que se llama Turn Your Love Around, que es uno de sus dos únicos lugares que llegaron al top 5, ya que tiene 4 éxitos, pero nada más 2 de top 5. Y aquí son las canciones más conocidas. Con ustedes, Turn Your Love Around, con el gran George Benson.

0: Como lo diría el gran maestro Roberto Morales en la ya extinta Jazz FM, la voz, el talento y la guitarra de George Benson, a quien escuchamos con Turn Your Love Around.
1: Y ahora, queridísimo señor, fíjese que también tuvo otro éxito producido ni más ni menos que por Quincy Jones, llamado Give Me The Night, que fue otro éxito tremendo de Radio AM y sonó en todos lados, no nada más de México, del mundo, y es el segundo lugar que ocupó el Top 5 de George Benson.
0: Pues venga, fiesta, bailar, mi socio, esta es una gran canción.
1: Bailemos.

0: Gimme the Night, el segundo gran éxito de George Benson, y con esto cerramos la bóveda de las primeras, en este caso los únicos éxitos del gran guitarrista de jazz norteamericano, Georgie Benson Man.
1: Bueno, pero de regreso nos vamos a poner cursis, porque pura balada sentida para que lloren y lloren y lloren y se acuerden de lo que tuvieron y nunca más volverá.
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0: Dos agrupaciones que no son norteamericanas, una viene de Australia y la otra comienza su carrera en los años 70, pero sus éxitos los realiza el productor mismo de los Beatles, que fue quien descanse hoy en paz, George Martin.
4: Y fíjate que ellos decidieron llamarse América porque no querían sonar a unos ingleses, ya que hacían folk y no era muy bien aceptado en América el folk de los ingleses.
0: Pues ya lo diría el Loco Valdés, América y ya, esto es del 73 y

0: escuchar Tin Man con América, un gran éxito del 73, inspirado en el Mago de Oz, de su disco Holiday. Y ahora nos vamos con el tercer disco de Air Supply, pero fue el primero a nivel mundial. Y vaya que triunfó tremendamente, querido socio.
1: Porque si hubieron baladas realmente melosas para poder besar y acariciar, fueron las de Air Supply, socio, en los 80, ¿no crees?
0: Sí, totalmente, conformado por unos que eran mitad americanos y mitad ingleses y
1: ¿no
0: mitad
1: australianos?
0: ¿No habrá
1: habido un chino por ahí?
0: No, pero sí había una combinación bastante interesante. Entonces, finalmente, las dos agrupaciones que estamos decidiendo hoy son británicas. Y esta canción que, bueno, todos llorábamos y queríamos el bocho para el faje. Con ustedes, Lost in

0: Recordando aquellos espacios donde estaba vacío el estacionamiento de Ciudad Universitaria y uno que no tenía dinero para llegar a Tlalpan, socio, pues tenías que ahí aprovechar lo que había, ¿no?
1: Así es, querido socio.
0: A riesgo de ser detenido, ¿no? Por en ese momento por la policía de la Ciudad de México.
1: Totalmente, pero habíamos unos que éramos más hippies y agarrábamos la guitarra y nos poníamos a cantar ahí afuera de la peña en CU, en los jardines, y cantábamos a Horse With No Name, que era la canción obligada de América, de sus primeros discos, de sus primeros éxitos. De hecho, es el primero con el que el mundo voltea a ver América, A Horse With No Name.

0: viviendo el tremendo calor del desierto californiano. Escuchamos a America con Horse With No Name y seguimos con Earth Supply, que estaban siendo, digamos, los reyes de la balada ochentera. Nadie pensaba que una agrupación australiana hubiera llegado tan lejos, yo creo, socio, sin temor a equivocarme. Recordemos que los Bee Gees son británicos, entonces no cuenta como Australia, pero serán entonces el grupo más vendedor, ¿puede ser?
1: Yo creo
0: pero
1: sí.
0: Están los otros, Savage Garden, ¿no? También.
1: Sí, pero creo que finalmente a niveles pop son los más importantes o los que abrieron la brecha definitivamente.
0: Escuchémoslos ahora con All Out of Love. 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

All Out of Love con Air Supply, una canción que también nos hizo llorar mucho y perteneciente a ese tercer disco Lost in Love, que tenía varios hits. Y ahora nos vamos con un momento diferente de América. Ya eran un dúo y ahora estaban tratando de meterse a ritmos un poquito más synth, más pop, que tuvieran un toquecito dance de alguna forma. Y nos presentaban esta canción que también triunfó, que se llama You Can Do Magic.

0: El último gran éxito del dueto en ese momento, America 1981, You Can Do Magic. Y nos vamos al 82, corriendo rápidamente para escuchar otro baladón de esos mojadores de pantaleta de Air Supply. Y se llama Even the Nights Are Better, diciendo, mi querido socio, que mientras tú y yo estemos juntos, las noches van a ser mejores. No importa si es de día, si es la tarde, si estás en el baño, donde sea, estando a tu lado, yo soy feliz.
1: El sol sale para todos. Con ustedes, Even the Nights Are Better, con Air Supply.

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4: Bueno, pero lo que sí es interesante es el giro que le dan, porque pasa a ser una canción folk a una canción R&B mucho más sexy, mucho más metido en un rollo neo soul. Y este fue uno de los dos grandes éxitos de Maxi Priest,

0: Y bueno, aquí recordamos de inmediato a Cat Stevens, que era el amo y señor de todo lo que era el folk al principio de los 70.
1: Y esa es una actualización de las grandes canciones de Cat Stevens. Se llama Wild World y es de 1986.

0: Después de Close to You, la continuidad en las listas de popularidad del Reino Unido se lo dio a Maxi Priest este cover de Cat Stevens llamado Wild World del 86. Y ahora, mi querido socio, audiencia de la cadena Mix, los invito a que nos vayamos al año 2012 con una canción muy particular y muy hermosa.
1: Muy exitosa canción que pertenece a la etapa de Stevie Wonder, en la cual hizo sus obras maestras del 70 al 76, varios discos continuos que terminaban con la del doble, con la obra maestra Songs in the Key of Life. Y en esta ocasión es Macy Gray, esta cantante de voz como de sordina, que hace un homenaje completo al disco Talking Book, todos los temas. Pero ahí el sencillo más exitoso se llamaba You Are the Sunshine of My Life.

0: de la etapa más religiosa y espiritual de Stevie Wonder en el 72 con el álbum Talking Book. Escuchamos a Marcy Gray con un extraordinario cover de You Are the Sunshine of My Life.
1: Y regresamos, querido socio, a Cat Stevens, que tiene un nombre impronunciable hoy en día, que se cambió, fue de los primeros en meterse a la religión musulmana y bla, bla, bla, bla. Pero aquí recordamos esta canción que cobra una dulzura especial con Rod Stewart, que se ha dedicado a hacer songbooks en los últimos años de su carrera. Y aquí es uno muy brillante, esto es Father and Son, una canción icónica que también es una despedida y un himno entre los padres e hijos, sobre todo de todas las generaciones, no nada más de la hippie.
0: Y uno de sus discos también de covers, mi socio, que era que el rock and roll seguía vivo, así lo decía Rod Stewart, del año 2006.

0: Este agradable y nada pretencioso programa ha llegado a su fin.
1: Gracias por escucharnos. ¿En dónde más pueden divertirse? ¿Escuchar música sabrosa y mucho chacoteo?
0: Pues solo aquí. Esta ha sido una producción de Explora para la cadena Mix, hecha en los talleres de Diego Badulaque de la Vega
1: y Javier Romino Moctezuma Orgambide.
0: Tengan siempre presente que en boca cerrada no entran moscas.
1: Y que esta tarde vi llover y vi gente correr.
0: Vamos a correr, gente, socio.
1: Mendigo.
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